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1: Yo soy de los que piensa que en la vida existe libre albedrío. Y valga la redundancia, uno se dedica a ser o una mosca o una abeja. Si eres una abeja, va a buscar el perfume y lo mejor de las demás personas. Pero si eres una mosca, ya tú sabes para dónde tú vas, no te lo tengo que decir.

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0: la señal de la Santa Cruz, de nuestros enemigos, líbranos, Señor Dios nuestro. En el nombre del Padre, del Hijo y del Espíritu Santo. Amén.
1: Creo en Dios Padre Todopoderoso, Creador del cielo y de la tierra. Creo en Jesucristo, su único Hijo, nuestro Señor, que fue concebido por obra y gracia del Espíritu Santo. Nació de Santa María Virgen, padeció bajo el poder de Poncio Pilatos, fue crucificado, muerto y sepultado,

0: a los muertos. Creo en el Espíritu Santo, la Santa Iglesia Católica, la comunión de los santos, el perdón de los pecados, la resurrección de la carne y la vida eterna. Amén.
1: Padre nuestro que estás en el cielo, santificado sea tu nombre. Venga a nosotros tu reino. Hágase tu voluntad en la tierra como en el cielo.

0: líbranos del mal.
1: Amén.
2: Dios te salve María, llena eres de gracia, el Señor es contigo. Bendita tú eres entre todas las mujeres, y bendito es el fruto de tu vientre, Jesús.
0: Santa María, Madre de Dios, ruega por nosotros pecadores, ahora y en la hora de nuestra muerte. Amén.
2: Dios te salve María, llena eres de gracia, el Señor es contigo. Bendita tú eres entre todas las mujeres, y bendito es el fruto de tu vientre, Jesús.
0: Santa María, Madre de Dios, ruega por nosotros pecadores, ahora y en la hora de nuestra muerte. Amén.
2: Dios te salve María, llena eres de gracia, el Señor es contigo. Bendita tú eres entre todas las mujeres, y bendito es el fruto de tu vientre, Jesús.
0: Santa María, Madre de Dios, ruega por nosotros pecadores, ahora y en la hora de nuestra muerte. Amén.
2: Gloria al Padre, al Hijo y al Espíritu Santo,
0: como era en un principio, ahora y siempre, por los siglos de los siglos. Amén.
3: Primer misterio doloroso, la oración de Jesús en el huerto de Getsemaní. Llegó Jesús con ellos a una propiedad llamada Getsemaní. Se acercó a sus discípulos diciéndoles:
4: siéntense aquí, mientras voy más allá a orar.
3: Llevó consigo a Pedro y a los dos hijos de Zebedeo y comenzó a sentir tristeza y angustia. Y les dijo:
4: siento una tristeza de muerte. Quédense aquí conmigo y permanezcan despiertos.
3: Fue un poco más lejos y tirándose en el suelo hasta tocar la tierra con su rostro, hizo esta oración:
4: Padre, si es posible, aleja de mí esta copa. Sin embargo, que se cumpla no lo que yo quiero, sino lo que quieres tú.
3: Volvió donde sus discípulos y los halló dormidos. Y dijo a Pedro:
4: ¿de modo que no pudieron permanecer conmigo ni una hora? Estén despiertos y orando, para que no caigan en tentación. El espíritu es animoso, pero la carne es débil.
3: De nuevo se apartó por segunda vez a orar, diciendo:
4: Padre, si esta copa no puede ser apartada de mí sin que yo la beba, que se haga tu voluntad.
3: Volvió nuevamente y los encontró dormidos, porque se les cerraban los ojos de sueño. Los dejó y fue de nuevo a orar por tercera vez, repitiendo las mismas palabras. Entonces volvió donde los discípulos y les habló así:
4: ahora pueden dormir y descansar. Ya llegó la hora, y el Hijo del Hombre es entregado en manos de pecadores. Levántense, vamos, ya está muy cerca el que me va a entregar.
3: Te pedimos, Señor, por los sacerdotes, por las religiosas y laicos. Dales fortaleza para que permanezcan fieles a su llamado.
5: Padre nuestro que estás en el cielo, santificado sea tu nombre. Venga a nosotros tu reino. Hágase, Señor, tu voluntad, así en la tierra como en el cielo.
0: Danos hoy nuestro pan de cada día. Perdona nuestras ofensas, como también nosotros perdonamos a los que nos ofenden. No nos dejes caer en la tentación y líbranos del mal.
2: Dios te salve María, llena eres de gracia, el Señor es contigo. Bendita tú eres entre todas las mujeres y bendito es el fruto de tu vientre, Jesús.
0: Santa María, Madre de Dios, ruega por nosotros pecadores, ahora y en la hora de nuestra muerte. Amén.
2: Dios te salve María, llena eres de gracia, el Señor es contigo. Bendita tú eres entre todas las mujeres, y bendito es el fruto de tu vientre, Jesús.
0: Santa María, Madre de Dios, ruega por nosotros pecadores, ahora y en la hora de nuestra muerte. Amén.
2: Dios te salve María, llena eres de gracia, el Señor es contigo. Bendita tú eres entre todas las mujeres, y bendito es el fruto de tu vientre, Jesús.
0: Santa María, Madre de Dios, ruega por nosotros pecadores, ahora y en la hora de nuestra muerte. Amén.
2: Dios te salve María, llena eres de gracia,
5: el Señor es contigo. Bendita tú eres entre todas las mujeres, y bendito es el fruto de tu vientre, Jesús.
0: Santa María, Madre de Dios, ruega por nosotros pecadores, ahora y en la hora de nuestra muerte. Amén.
5: Dios te salve María, llena eres de gracia, el Señor es contigo. Bendita tú eres entre todas las mujeres, y bendito es el fruto de tu vientre, Jesús.
0: Santa María, Madre de Dios, ruega por nosotros pecadores, ahora y en la hora de nuestra muerte. Amén.
5: Dios te salve María, llena eres de gracia, el Señor es contigo. Bendita tú eres entre todas las mujeres, y bendito es el fruto de tu vientre, Jesús.
0: Santa María, Madre de Dios, ruega por nosotros pecadores, ahora y en la hora de nuestra muerte. Amén.
5: Dios te salve María, llena eres de gracia, el Señor es contigo. Bendita tú eres entre todas las mujeres, y bendito es el fruto de tu vientre, Jesús.
0: Santa María, Madre de Dios, ruega por nosotros pecadores, ahora y en la hora de nuestra muerte. Amén.
5: Dios te salve María, llena eres de gracia, el Señor es contigo. Bendita tú eres entre todas las mujeres, y bendito es el fruto de tu vientre, Jesús.
0: Santa María, Madre de Dios, ruega por nosotros pecadores, ahora y en la hora de nuestra muerte. Amén.
5: Dios te salve María, llena eres de gracia, el Señor es contigo. Bendita tú eres entre todas las mujeres, y bendito es el fruto de tu vientre, Jesús.
0: Santa María, Madre de Dios, ruega por nosotros pecadores, ahora y en la hora de nuestra muerte. Amén.
5: Dios te salve María, llena eres de gracia, el Señor es contigo. Bendita tú eres entre todas las mujeres, y bendito es el fruto de tu vientre, Jesús.
0: Santa María, Madre de Dios, ruega por nosotros pecadores, ahora y en la hora de nuestra muerte. Amén.
5: Gloria al Padre, y al Hijo, y al Espíritu Santo.
0: Como era en el principio, ahora y siempre, por los siglos de los siglos. Amén.
5: Oh Jesús mío, perdona nuestros pecados, líbranos del fuego del infierno, lleva a todas las almas al cielo, especialmente a las más necesitadas de tu divina misericordia. Amén.
3: Segundo misterio doloroso, la flagelación de Jesús. Al amanecer, sin perder el tiempo, los jefes de los sacerdotes se reunieron con las autoridades judías, los maestros de la ley y todos los miembros del consejo. Después de haber atado a Jesús, lo llevaron y lo entregaron a Pilato. Pilato le preguntó:
1: ¿Tú eres el rey de los judíos?
4: Así es, como tú lo dices.
3: Pero como los jefes de los sacerdotes acusaban a Jesús de muchas cosas, Pilato volvió a preguntarle:
1: ¿No contestas nada? Mira de cuántas cosas te acusan.
3: Pero Jesús ya no respondió más, de manera que Pilato no sabía qué pensar. En cada fiesta de la Pascua, Pilato ponía en libertad a un preso, a elección del pueblo, uno llamado Barrabás, que había sido encarcelado con otros revoltosos en un motín y que había causado la muerte de varias personas. Pilato preguntó:
1: ¿Quieren que ponga en libertad al rey de los judíos?
3: Pero ellos incitaron al pueblo para que pidiera la libertad de Barrabás. Pilato les dijo:
1: ¿Qué hago con el que ustedes llaman rey de los judíos?
6: ¡Crucifícalo! ¡Crucifícalo!
3: Pilato quería dar satisfacción al pueblo. Por eso dejó libre a Barrabás y, después de haber hecho azotar a Jesús, lo entregó para que sea crucificado. Te pedimos, Señor, por las personas que sufren maltratos y torturas, dales consuelo y esperanza.
7: Cielo, santificado sea tu nombre. Padre nuestro que estás en el cielo, venga a nosotros tu reino, hágase tu voluntad en la tierra como en el cielo.
0: Danos hoy nuestro pan de cada día, perdona nuestras ofensas como también nosotros perdonamos a los que nos ofenden. No nos dejes caer en la tentación y líbranos del mal. Amén.
7: Dios te salve María, llena eres de gracia, el Señor es contigo. Bendita tú eres entre todas las mujeres,
8: y bendito es el fruto de tu vientre, Jesús.
0: Santa María, Madre de Dios, ruega por nosotros pecadores, ahora y en la hora de nuestra muerte. Amén.
8: Dios te salve María, llena eres de gracia, el Señor es contigo. Bendita tú eres entre todas las mujeres, y bendito es el fruto de tu vientre, Jesús.
0: Santa María, Madre de Dios, ruega por nosotros pecadores, ahora y en la hora de nuestra muerte. Amén.
8: Dios te salve María, llena eres de gracia, el Señor es contigo. Bendita tú eres entre todas las mujeres, y bendito es el fruto de tu vientre, Jesús.
0: Santa María, Madre de Dios, ruega por nosotros pecadores, ahora y en la hora de nuestra muerte. Amén.
8: Dios te salve María, llena eres de gracia, el Señor es contigo. Bendita tú eres entre todas las mujeres, y bendito es el fruto de tu vientre, Jesús.
0: Santa María, Madre de Dios, ruega por nosotros pecadores, ahora y en la hora de nuestra muerte. Amén.
8: Dios te salve María, llena eres de gracia, el Señor es contigo. Bendita tú eres entre todas las mujeres, y bendito es el fruto de tu vientre, Jesús.
0: Santa María, Madre de Dios, ruega por nosotros pecadores, ahora y en la hora de nuestra muerte. Amén.
8: Dios te salve María, llena eres de gracia, el Señor es contigo. Bendita tú eres entre todas las mujeres, y bendito es el fruto de tu vientre, Jesús.
0: Santa María, Madre de Dios, ruega por nosotros pecadores, ahora y en la hora de nuestra muerte. Amén.
8: Dios te salve María, llena eres de gracia, el Señor es contigo. Bendita tú eres entre todas las mujeres, y bendito es el fruto de tu vientre, Jesús.
0: Santa María, Madre de Dios, ruega por nosotros pecadores, ahora y en la hora de nuestra muerte. Amén.
8: Dios te salve María, llena eres de gracia, el Señor es contigo. Bendita tú eres entre todas las mujeres, y bendito es el fruto de tu vientre, Jesús.
0: Santa María, Madre de Dios, ruega por nosotros pecadores, ahora y en la hora de nuestra muerte. Amén.
8: Dios te salve María, llena eres de gracia, el Señor es contigo. Bendita tú eres entre todas las mujeres, y bendito es el fruto de tu vientre, Jesús.
0: Santa María, Madre de Dios, ruega por nosotros pecadores, ahora y en la hora de nuestra muerte. Amén.
8: Dios te salve María, llena eres de gracia, el Señor es contigo. Bendita tú eres entre todas las mujeres, y bendito es el fruto de tu vientre, Jesús.
0: Santa María, Madre de Dios, ruega por nosotros pecadores, ahora y en la hora de nuestra muerte. Amén.
8: Gloria al Padre, y al Hijo, y al Espíritu Santo.
0: Como era en el principio, ahora y siempre, por los siglos de los siglos. Amén.
8: Oh Jesús mío, perdona nuestros pecados, líbranos del fuego del infierno, y lleva al cielo a todas las almas, especialmente a las más necesitadas de tu divina misericordia. Amén.
3: Tercer misterio doloroso, la corona de espinas sobre el rostro de Jesús. Los soldados romanos llevaron a Jesús al palacio del gobernador y reunieron a toda la tropa en torno a él. Le quitaron sus vestidos y le pusieron una capa de soldado de color rojo. Los soldados se burlaban de él con estas palabras:
9: todo rey tiene su corona, aquí está la tuya.
3: Le colocaron en la cabeza una corona que habían trenzado con espinas, y en la mano derecha una caña. Doblaban la rodilla ante Jesús y se burlaban de él diciendo:
10: ¡viva el rey de los judíos!
3: Le escupían en la cara y quitándole la caña le pegaban en la cabeza.
10: ¡Ay, mira quién te ha pegado!
3: Después que se burlaron de él, le quitaron la capa de soldado, le pusieron su ropa y lo llevaron a crucificar. Te pedimos, Señor, por los gobernantes de las naciones, alcánzales tu amor y sabiduría.
2: Padre nuestro que estás en el cielo, santificado sea tu nombre. Venga a nosotros tu reino, hágase tu voluntad en la tierra como en el cielo.
0: Danos hoy nuestro pan de cada día, perdona nuestras ofensas, como también nosotros perdonamos a los que nos ofenden. no nos dejes caer en tentación, y líbranos del mal. Amén.
2: Dios te salve María, llena eres de gracia, el Señor es contigo. Bendita tú eres entre todas las mujeres, y bendito es el fruto de tu vientre Jesús.
0: Santa María, Madre de Dios, ruega por nosotros pecadores, ahora y en la hora de nuestra muerte. Amén.
2: Dios te salve María, llena eres de gracia, el Señor es contigo. Bendita tú eres entre todas las mujeres, y bendito es el fruto de tu vientre Jesús.
0: Santa María, Madre de Dios, ruega por nosotros pecadores, ahora y en la hora de nuestra muerte. Amén.
2: Dios te salve María, llena eres de gracia, el Señor es contigo. Bendita tú eres entre todas las mujeres, y bendito es el fruto de tu vientre Jesús.
0: Santa María, Madre de Dios, ruega por nosotros pecadores, ahora y en la hora de nuestra muerte. Amén.
2: Dios te salve María, llena eres de gracia, el Señor es contigo. Bendita tú eres entre todas las mujeres, y bendito es el fruto de tu vientre Jesús.
0: Santa María, Madre de Dios, ruega por nosotros pecadores, ahora y en la hora de nuestra muerte. Amén.
2: Dios te salve María, llena eres de gracia, el Señor es contigo. Bendita tú eres entre todas las mujeres, y bendito es el fruto de tu vientre Jesús.
0: Santa María, Madre de Dios, ruega por nosotros pecadores, ahora y en la hora de nuestra muerte. Amén.
2: Dios te salve María, llena eres de gracia, el Señor es contigo. Bendita tú eres entre todas las mujeres, y bendito es el fruto de tu vientre Jesús.
0: Santa María, Madre de Dios, ruega por nosotros pecadores, ahora y en la hora de nuestra muerte. Amén.
2: Dios te salve María, llena eres de gracia, el Señor es contigo. Bendita tú eres entre todas las mujeres, y bendito es el fruto de tu vientre Jesús.
0: Santa María, Madre de Dios, ruega por nosotros pecadores, ahora y en la hora de nuestra muerte. Amén.
2: Dios te salve María, llena eres de gracia, el Señor es contigo. Bendita tú eres entre todas las mujeres, y bendito es el fruto de tu vientre Jesús.
0: Santa María, Madre de Dios, ruega por nosotros pecadores, ahora y en la hora de nuestra muerte. Amén.
2: Dios te salve María, llena eres de gracia, el Señor es contigo. Bendita tú eres entre todas las mujeres, y bendito es el fruto de tu vientre Jesús.
0: Santa María, Madre de Dios, ruega por nosotros pecadores, ahora y en la hora de nuestra muerte. Amén.
2: Dios te salve María, llena eres de gracia, el Señor es contigo. Bendita tú eres entre todas las mujeres, y bendito es el fruto de tu vientre Jesús.
0: Santa María, Madre de Dios, ruega por nosotros pecadores, ahora y en la hora de nuestra muerte. Amén.
2: Dios te salve María, llena eres de gracia, el Señor es contigo. Bendita tú eres entre todas las mujeres, y bendito es el fruto de tu vientre Jesús.
0: Santa María, Madre de Dios, ruega por nosotros pecadores, ahora y en la hora de nuestra muerte. Amén.
2: Gloria al Padre, y al Hijo, y al Espíritu Santo,
0: como era en el principio, ahora y siempre, por los siglos de los siglos. Amén.
2: Oh Jesús mío, perdona nuestros pecados, líbranos del fuego del infierno, lleva a todas las almas al cielo, especialmente a las más necesitadas de tu divina misericordia. Amén.
3: Cuarto misterio doloroso. Jesús carga la cruz a cuestas rumbo al monte Calvario. Entonces los soldados sacaron fuera a Jesús para crucificarlo. Al salir encontraron entre la muchedumbre a un hombre que volvía del campo.
1: ¡Hey tú! ¿Cómo te llamas?
11: ¿Yo? Mi nombre es Simón de Cirene.
1: ¡Carga esa cruz!
3: Y lo obligaron a llevar la cruz de Jesús. Llevaron a Jesús al lugar llamado Gólgota o Calvario, lo que significa sitio de la calavera. Te damos gracias, Señor Jesús, por cargar con nuestros pecados y por darnos fuerzas para llevar nuestra propia cruz. Te pedimos, Señor, por los enfermos y personas desahuciadas, que no les falte tu misericordia.
8: Padre nuestro que estás en el cielo, santificado sea tu nombre. Venga a nosotros tu reino. Hágase tu voluntad en la tierra como en el cielo.
0: Danos hoy nuestro pan de cada día. perdona nuestras ofensas, como también nosotros perdonamos a los que nos ofenden. Y no nos dejes caer en la tentación, y líbranos del mal. Amén.
12: Dios te salve María, llena eres de gracia, el Señor es contigo. Bendita tú eres entre todas las mujeres, y bendito es el fruto de tu vientre, Jesús.
0: Santa María, Madre de Dios, ruega por nosotros, pecadores, ahora y en la hora de nuestra muerte. Amén.
12: Dios te salve, María, llena eres de gracia, el Señor es contigo. Bendita tú eres entre todas las mujeres, y bendito es el fruto de tu vientre, Jesús.
0: Santa María, Madre de Dios, ruega por nosotros, pecadores, ahora y en la hora de nuestra muerte. Amén.
12: Dios te salve, María, llena eres de gracia, el Señor es contigo. Bendita eres entre todas las mujeres, y bendito es el fruto de tu vientre, Jesús.
0: Santa María, Madre de Dios, ruega por nosotros, pecadores, ahora y en la hora de nuestra muerte. Amén.
12: Dios te salve, María, llena eres de gracia, el Señor es contigo. Bendita tú eres entre todas las mujeres, y bendito es el fruto de tu vientre, Jesús.
0: Santa María, Madre de Dios, ruega por nosotros, pecadores, ahora y en la hora de nuestra muerte. Amén.
12: Dios te salve, María, llena eres de gracia, el Señor es contigo. Bendita tú eres entre todas las mujeres, y bendito es el fruto de tu vientre, Jesús.
0: Santa María, Madre de Dios, ruega por nosotros, pecadores, ahora y en la hora de nuestra muerte. Amén.
12: Dios te salve, María, llena eres de gracia, el Señor es contigo. Bendita tú eres entre todas las mujeres, y bendito es el fruto de tu vientre, Jesús.
0: Santa María, Madre de Dios, ruega por nosotros, pecadores, ahora y en la hora de nuestra muerte. Amén.
12: Dios te salve, María, llena eres de gracia, el Señor es contigo. Bendita tú eres entre todas las mujeres, y bendito es el fruto de tu vientre, Jesús.
0: Santa María, Madre de Dios, ruega por nosotros, pecadores, ahora y en la hora de nuestra muerte. Amén.
12: Dios te salve, María, llena eres de gracia, el Señor es contigo. Bendita tú eres entre todas las mujeres, y bendito es el fruto de tu vientre, Jesús.
0: Santa María, Madre de Dios, ruega por nosotros, pecadores, ahora y en la hora de nuestra muerte. Amén.
12: Dios te salve, María, llena eres de gracia, el Señor es contigo. Bendita tú eres entre todas las mujeres, y bendito es el fruto de tu vientre, Jesús.
0: Santa María, Madre de Dios, ruega por nosotros, pecadores, ahora y en la hora de nuestra muerte. Amén.
12: Dios te salve, María, llena eres de gracia, el Señor es contigo. Bendita tú eres entre todas las mujeres, y bendito es el fruto de tu vientre, Jesús.
0: Santa María, Madre de Dios, ruega por nosotros, pecadores, ahora y en la hora de nuestra muerte. Amén.
12: Gloria al Padre, y al Hijo, y al Espíritu Santo.
0: Como era en el principio, ahora y siempre, por los siglos de los siglos. Amén.
12: Oh Jesús mío, perdona nuestros pecados, líbranos del fuego del infierno, y lleva al cielo a todas las almas, especialmente a las más necesitadas de tu divina misericordia. Amén.
3: Misterio doloroso, la crucifixión y muerte de Jesús. Cuando llegaron al lugar llamado Calavera, lo crucificaron a él y a los malhechores, uno a su derecha y otro a su izquierda. Mientras tanto, Jesús decía:
4: Padre, perdónalos, porque no saben lo que hacen.
3: Después, se repartieron sus ropas sorteándoselas. La gente estaba ahí mirando. Los jefes, por su parte, se burlaban diciendo:
13: Ya que salvó a otros,
14: ¡que se salve a sí mismo!
15: ¡Para ver si es el Cristo de Dios!
16: ¡El elegido!
3: Los soldados también se burlaban. Cuando le ofrecieron de su vino agridulce para que lo tomara, le dijeron:
17: Si tú eres el rey de los judíos, sálvate a ti mismo.
3: Le hablaron así porque había en lo alto de la cruz un letrero que decía: Este es el rey de los judíos. Uno de los malhechores crucificado, insultándolo, le dijo:
18: Así que tú eres el Cristo. Sálvate, pues, y también a nosotros.
17: No
19: temes a Dios, tú que estás en el mismo suplicio. Nosotros lo tenemos merecido y pagamos nuestros crímenes, pero Él no ha hecho nada malo. Jesús, acuérdate de mí cuando llegues a tu reino.
4: En verdad, te digo que hoy mismo estarás conmigo en el paraíso. Padre, en tus manos encomiendo mi espíritu.
3: Te pedimos, Señor, por las personas que han fallecido. Concédeles descansar en paz y poder gozar de tu presencia.
2: Padre nuestro que estás en el cielo, santificado sea tu nombre. Venga a nosotros tu reino. Hágase tu voluntad en la tierra como en el cielo.
0: Danos hoy nuestro pan de cada día. Perdona nuestras ofensas, como también nosotros perdonamos a los que nos ofenden. Y no nos dejes caer en la tentación y líbranos del mal.
12: Amén.
2: Dios te salve María, llena eres de gracia, el Señor es contigo. Bendita tú eres entre todas las mujeres y bendito es el fruto de tu vientre, Jesús.
0: Santa María, Madre de Dios, ruega por nosotros pecadores, ahora y en la hora de nuestra muerte. Amén.
2: Dios te salve María, llena eres de gracia, el Señor es contigo. Bendita tú eres entre todas las mujeres y bendito es el fruto de tu vientre, Jesús.
0: Santa María, Madre de Dios, ruega por nosotros pecadores, ahora y en la hora de nuestra muerte. Amén.
2: Dios te salve María, llena eres de gracia, el Señor es contigo. Bendita tú eres entre todas las mujeres, y bendito es el fruto de tu vientre, Jesús.
0: Santa María, Madre de Dios, ruega por nosotros pecadores, ahora y en la hora de nuestra muerte. Amén.
2: Dios te salve María, llena eres de gracia, el Señor es contigo. Bendita tú eres entre todas las mujeres y bendito es el fruto de tu vientre, Jesús.
0: Santa María, Madre de Dios, ruega por nosotros pecadores, ahora y en la hora de nuestra muerte. Amén.
2: Dios te salve María, llena eres de gracia, el Señor es contigo. Bendita tú eres entre todas las mujeres, y bendito es el fruto de tu vientre, Jesús.
0: Santa María, Madre de Dios, ruega por nosotros pecadores, ahora y en la hora de nuestra muerte. Amén.
2: Dios te salve María, llena eres de gracia, el Señor es contigo. Bendita tú eres entre todas las mujeres, y bendito es el fruto de tu vientre, Jesús.
0: Santa María, Madre de Dios, ruega por nosotros pecadores, ahora y en la hora de nuestra muerte. Amén.
2: Dios te salve María, llena eres de gracia, el Señor es contigo. Bendita tú eres entre todas las mujeres y bendito es el fruto de tu vientre, Jesús.
0: Santa María, Madre de Dios, ruega por nosotros pecadores, ahora y en la hora de nuestra muerte. Amén.
2: Dios te salve María, llena eres de gracia, el Señor es contigo. Bendita tú eres entre todas las mujeres y bendito es el fruto de tu vientre, Jesús.
0: Santa María, Madre de Dios, ruega por nosotros pecadores, ahora y en la hora de nuestra muerte. Amén.
2: Dios te salve María, llena eres de gracia, el Señor es contigo. Bendita tú eres entre todas las mujeres y bendito es el fruto de tu vientre, Jesús.
0: Santa María, Madre de Dios, ruega por nosotros pecadores, ahora y en la hora de nuestra muerte. Amén.
2: Dios te salve María, llena eres de gracia, el Señor es contigo. Bendita tú eres entre todas las mujeres y bendito es el fruto de tu vientre, Jesús.
0: Santa María, Madre de Dios, ruega por nosotros pecadores, ahora y en la hora de nuestra muerte. Amén.
2: Gloria al Padre, al Hijo y al Espíritu Santo.
0: Como era en principio, ahora y siempre, por los siglos de los siglos. Amén.
5: Dios te salve, Reina y Madre de Misericordia, vida, dulzura y esperanza nuestra. Dios te salve, a ti llamamos los desterrados hijos de Eva. A ti suspiramos gimiendo y llorando en este valle de lágrimas. Ea pues, Señora, abogada nuestra, vuelve a nosotros esos tus ojos misericordiosos, y después de este destierro, muéstranos a Jesús, fruto bendito de tu vientre, oh clemente, oh piadosa, oh dulce Virgen María.
7: Ruega por nosotros, Santa Madre de Dios,
0: para que seamos dignos de alcanzar las promesas de Cristo. Amén.
7: En el nombre del Padre, del Hijo y del Espíritu Santo. Amén.

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3: No estoy

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nombre del Padre, del Hijo y del Espíritu Santo. Amén. El ángel del Señor anunció a María, y ella concibió por obra y gracia del Espíritu Santo. Dios te salve, María, llena eres de gracias. El Señor es contigo. Bendita eres entre todas las mujeres, y bendito es el fruto de tu vientre, Jesús. Santa María, Madre de Dios, ruega por nosotros pecadores, ahora y en la hora de nuestra muerte. Amén. He aquí la esclava del Señor, hágase en mí según tu palabra. Dios te salve María, llena eres de gracias, el Señor es contigo. Bendita eres entre todas las mujeres, y bendito es el fruto de tu vientre, Jesús. Santa María, Madre de Dios, ruega por nosotros pecadores, ahora y en la hora de nuestra muerte. Amén. Y el Verbo se hizo carne y habitó entre nosotros. Dios te salve María, llena eres de gracias, el Señor es contigo. Bendita eres entre todas las mujeres, y bendito es el fruto de tu vientre, Jesús. Santa María, Madre de Dios, ruega por nosotros pecadores, ahora y en la hora de nuestra muerte. Amén. Ruega por nosotros, Santa Madre de Dios, para que seamos dignos de alcanzar y gozar la promesa de nuestro Señor Jesucristo. Oración. Derrama, Señor, tu gracia sobre nosotros, que por el anuncio del ángel hemos conocido la encarnación de tu Hijo, para que lleguemos por su pasión y su cruz a la gloria de la resurrección. Por Jesucristo nuestro Señor. Amén.

pidan y se les dará. Aquí estamos, Señor, pidiéndote que envíe tu promesa sobre nosotros. Realiza un nuevo Pentecostés en tu pueblo. Derrama tu Espíritu, Señor, y llénanos de ti.

Derramaré mi espíritu sobre todos los mortales. Por eso te pedimos que fluya con poder sobre nosotros. Derrama tu espíritu, Señor. Derrámalo sobre tu pueblo con poder. Aleluya.

Muy buenos días, queridos hermanos y hermanas. 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Hoy es martes, recuerda, te toca a ti desde casita pedir la presencia del Espíritu de Dios. 586-2960, la línea interactiva para que te comunique con nosotros.

0: Buen día, bendiciones.
1: Buenos días, bendiciones para ustedes.
0: Adelante.
1: Derrámate con poder. Derrámate, Espíritu Santo. Derrámate en el Espíritu Santo. Llenando de tu poder, de tu presencia. Derrámate, Espíritu Santo. En cada familia. En cada hogar, sigue derramando tu poder, derrámate en mi familia, derrámate en la comunidad de las avispas, derrámate llena de ti cada día más, derrámate Espíritu Santo, en aquellos países que están en guerra, Espíritu Santo, lleva la paz, sigue derramando. Sigue llenándonos de ti, de tu presencia, joven, tu santo. Derrámate en aquellos, Señor, que no te conocen. Derrámate en los enfermos. Visítalo en esta hora, Espíritu Santo. Levántalo, tócalo, Espíritu Santo, dándole sanidad. Oh, bendito eres, Espíritu Santo. Sigue derramándote. Derrámate en mis hijos, Espíritu Santo, en mi familia, sigue derramándote, tocando, llenándolo de ti, de tu presencia. Bendito eres, Espíritu Santo, al poder en ti, porque tú eres grande, tú eres poderoso. Bendito eres. Amate, Señor. Señor, que no te conocen, Espíritu Santo, toca cada corazón. Bendito eres, Espíritu Santo, sigue derramando. Derrámate en la comunidad de la sabiduría. Sobre mí,

pan de cada día que tú nos das, Señor.

0: cine, ¿no?
1: Buen día, bendiciones.
2: Buenos días.
1: Sí.
2: Que Dios bendiga esa cabina.
1: Con amén, amén.
2: Que está ahí. Ven, Espíritu Santo, llena los corazones de tus fieles, enciende en cada uno de nosotros el fuego de tu amor y envía tu Espíritu. Oh Dios, que adicionaste los corazones de tus fieles con la luz del Espíritu Santo. Haz que guiado por este mismo Espíritu saboremos la dulzura del bien y gocemos siempre por Jesucristo nuestro Señor. Amén. Señor, abre nuestro labio y mi boca nos hará tu alabanza. Oh Dios, ven en nuestra ayuda. Señor, apresúrate a socorrernos. Gloria al Padre, al Hijo y al Espíritu Santo, como era en el principio, es ahora y siempre, por los siglos de los siglos. Amén. Espíritu Santo, paséate por los que andan por el mar, paséate por los que andan por el aire, paséate por los que andan por tierra, Espíritu Santo. Paséate por esos países que están en guerra, para que ellos conozcan el amor tuyo, Espíritu Santo. Paséate en la familia, Espíritu Santo de Dios. Paséate en los sacerdotes, paséate en los diáconos, paséate en los presidentes de asamblea, en las religiosas, paséate en los obispos, paséate en el Papa León XIV, paséate en cada uno de ellos, Espíritu Santo de Dios, paséate en esos siete hogares de esos siete hijos tuyos y míos que tú me has regalado, y paséate en cada familia de cada uno de ellos. Paséate, Espíritu Santo, paséate por aquí por los caños de Malmón y saca lo que no sea de tu agrado. Paséate, Espíritu Santo, por cada radio oyente que oye este programa, y por los que no lo oyen, paséate también para que se enamoren de un Cristo resucitado y un Cristo amoroso y un Cristo vivo. Paséate, Espíritu Santo, ven aquí a este hogar tuyo, ven, paséate por esta dolencia, papá Dios, y sáname, Señor, si es la voluntad tuya, Espíritu Santo. Ven, Espíritu Santo, a sanarme, a liberarme, Señor. Ven, paséate por esos hogares que no se aman, que no se quieren, Espíritu Santo. Paséate por cada uno de ellos, paséate por los vecinos, paséate, Espíritu Santo. Ven, ven, Espíritu Santo de Dios, paséate por el hogar de Danilo y doña Juana, paséate por donde Andrés, paséate por donde Luz, paséate por donde Yanir, paséate por todos esos hogares, por donde todos los que están enfermos, papá, paséate y pásale tu mano sanadora. Paséate, Señor, paséate, Espíritu Santo de Dios. Ven, Espíritu Santo, que te necesitamos. Amén y amén. Que Dios lo bendiga. Y me ponen en oración la familia Ventura Minaya Salvador. Que Dios lo bendiga, y a todos los que estamos enfermos, que Dios nos pase su mano sanadora a todos. Paséate, Jesús, paséate por cada uno de nosotros, Espíritu Santo de Dios.
1: Amén, doña Cecilia. Que Dios le bendiga y que le sane esa dolencia que tiene en su pierna. Buen día, bendiciones.
3: Bendiciones, buenos días. Paseate, Espíritu Santo de Dios, por nuestros hogares, por nuestra familia, por los hospitales, por los enfermos del hospital, de los que están en cirugía, los que están entubados. Paséate, Señor, por nuestro barrio, que hay demasiada corrupción. Paséate, Señor, por los que están enfermos en los hogares, como yo. Soy yo, Danilo Balbina, que te habla. Estoy muy mejor y estoy pidiéndole a Dios que me siga pasando la mano para seguirme mejorando. Ya estoy caminando, aunque sea con el corredor que tengo. Pero paséate, Señor, por los que no tienen a nadie. Paséate por los huérfanos, por la viuda, por los desesperados, por los angustiados, como yo. que nada más tengo dos hijos y tengo un hermano. Paséate, Señor, por donde ellos. Cuídalo, protégelo, líbralo de todo mal. Paséate por donde mi vecino, sean buenos, sean malos. Por donde mi enemigo, paséate, Señor, que yo creo que no tengo a nadie de enemigo porque no soy enemiga de nadie. Paséate, Señor, por donde Danilo, por donde su esposa que está enferma, pásale su mano como tú nos la pasas a nosotros. Paséate por todo lo de la emisora, por los dueños, por ellos, que todo nos ayuden. Paséate, Señor, y danos paz y tranquilidad de ti. Y paséate, Señor, por esa gente de esa guerra. Párala, Padre, que tú puedes. Tú eres grande y tienes poder. Muchas gracias y que Dios lo bendiga a todos. Amén.
1: Amén, que así sea, doña Balbina, dándole gracias a Dios porque es, le ha seguido pasando su mano sanadora sobre usted, esperando que el Señor la siga tocando a usted y a su hija para que puedan seguir hacia adelante, tener fe. Solamente le pido tener fe cada día más. 586-2960, la línea interactiva para que te comunique con nosotros.

Mateo 7:7. Pidan y se les dará. Aquí estamos, Señor, pidiéndote que envíe tu promesa sobre nosotros. Realiza un nuevo Pentecostés en tu pueblo. Derrama tu Espíritu, Señor, y llénanos de

Pues bien, ya en este momento nos vamos a preparar para la escucha del Santo Evangelio que nos presenta hoy la Iglesia para este día.

Pues bien, la palabra de Dios de esta mañana está tomada de San Lucas 11, versículos de 37 al 41, y la leemos en el nombre del Padre, del Hijo y del Espíritu Santo. Amén. En aquel tiempo, cuando Jesús terminó de hablar, un fariseo lo invitó a comer a su casa. Él entró y se puso a la mesa. Como el fariseo se sorprendió al ver que no se lava la mano antes de comer, el Señor le dijo: ustedes los fariseos limpian por fuera las copas y el plato, mientras por dentro rebosa de robo y maldades. Necio, el que hizo lo de fuera, ¿no hizo también lo de dentro? De limona de los de dentro y lo tendrá limpios todo. Palabra del Señor. Gloria a ti, Señor Jesús.

Pues bien, queridos hermanos y hermanas, la meditación de la palabra de este día, la palabra de Dios de hoy, nos invita a mirar el corazón de nuestra vocación cristiana. San Pablo recuerda a los Gálatas que para la libertad no ha librado Cristo. Esta libertad no consiste en hacer lo que queremos, sino en vivir como hijo de Dios, dejando atrás todo aquello que no esclaviza el pecado, el egoísmo, la indiferencia y la falsa seguridad de creer que solo las prácticas extremas no hace agradable a Dios. Debemos dejar todo aquellas cosas que no le agradan al Señor y así seremos hijos de Dios, estaremos siempre en la voluntad del Señor, dejando atrás todo aquello, el egoísmo y todas esas cosas que a Dios no le agrada. Esta enseñanza se une perfectamente al Evangelio, donde Jesús cuestiona a los fariseos porque se preocupan más por la limpieza exterior que por la convención interior. El Señor nos recuerda que Dios mira el corazón. Una fe auténtica no se reduce a ritos, costumbre o apariencia. Se manifiesta en una vida transformada por el amor y la justicia y la misericordia de Dios. Aquí encontramos el profundo sentido del bautismo. Por medio de este sacramento fuimos liberados del pecado, incorporados a Cristo y hechos miembros de la Iglesia. El bautismo nos concedió una nueva dignidad y al mismo tiempo nos confía una misión: ser discípulo misionero, que anunciar el Evangelio con la vida. No basta con decir que somos cristianos, estamos llamados a reflejar a Cristo en nuestras acciones, palabras y decisiones cotidianas. La misión de la Iglesia comienza en el corazón de cada bautizado antes de anunciar el Evangelio con la voz. Debemos permitir que el Espíritu Santo transforme nuestros interiores. Solo un corazón renovado puede llevar esperanza que está demasiado reconciliado a quien vive dividido con suelo, al que sufre, y alegría a quien ha perdido el sentido de la vida. Es como nos dices, Clara, debemos ser bautizados, debemos bautizarnos en Cristo Jesús. Cuando nacemos, nos llevan siempre a la iglesia para la bendición del sacerdote y luego nos llevan
al bautismo. Después que ya estamos bautizados, podemos decir que somos hijos de Dios. Entonces, el Señor nos llama al bautismo. Después que estamos bautizados, podemos ir y llevar la palabra a otro, llevar la palabra al necesitado, que necesita de cada uno de nosotros. El Señor nos llama, como dicen, es mucha la miel y poco los trabajadores. Por eso el Señor nos llama a integrarnos a la iglesia para trabajar en la viña del Señor. Es como decimos, nos manda a la misión, a misionar, a llevar la palabra de Dios casa por casa, a proclamar el santo evangelio a cada cristiano. Sea cristiano, sea quien sea, debemos llevar la palabra a cada hogar. San Pablo afirma que en Cristo nada vale la circuncisión o la incircuncisión, sino la fe que actúa por el amor. Esta es también la esencia de la misión de la iglesia, una fe viva que se expresa en obras de caridad, en el servicio generoso y en el compromiso con los más necesitados. El bautizado está llamado a ser signo visible del amor de Dios en medio del mundo. Hoy el Señor nos pregunta, ¿vivimos nuestro bautismo como una misión o solo como un recuerdo del pasado? ¿Nuestra fe transforma el corazón o se queda únicamente en práctica externa? Ustedes ven lo que nos dice la palabra. Si el corazón de bautizado tiene que ser transformado, por eso es que nos llama al bautismo. Os queda únicamente en práctica eterna, nos dice, después de ser bautizado. La iglesia necesita hombres y mujeres que desde las gracias bautismales sean testigos creíbles del evangelio, viviendo con coherencia humilde y alegría. Debemos ser alegres, debemos ser humildes con los demás. Eso nos llama la iglesia también a ser humilde y alegre. No debemos andar con la cara como un machete voto, porque hay muchos que usted lo ve en las calles que andan con la cara como un machete voto, como dicen por ahí, y no dan ni siquiera los buenos días. Usted le pasa por el lado y lo saluda y se quedan calladitos. Esas son gente que no tienen alegría ni tienen humildad. Pidamos al Espíritu Santo que renueve en nosotros la alegría del bautismo para que libre en Cristo y guiado por el amor seamos una iglesia en salida cercana a los pobres, comprometida con la verdad y apasionada por anunciar a Jesucristo.
que nuestra vida sea el primer anuncio del Evangelio y que cada día respondamos con generosidad al llamado que recibimos el día de nuestro bautismo. Ustedes ven, debemos llegar al llamado que hemos recibido cuando nos bautizan. Yo siempre considero que a veces usted ve, como dicen, los hermanos separados, pero son personas que fueron llevados a la Iglesia Católica a recibir la bendición. Y luego el Señor no nos dice que debemos ser. Cada quien, ya cuando es grande, como decimos, ya cuando tiene su mayoría de edad, es libre de coger la religión que quieras. Pero sí, todos hemos sido llevados a la Iglesia Católica a ser bautizado, a recibir la bendición del sacerdote, porque yo he visto mucho que se debían del cristianismo y no siguen la Iglesia Católica, sino se dividen por cualquier razón. Debemos seguir la enseñanza de Jesucristo. Debemos seguir la enseñanza que Jesús nos manda para poder ser miembro de la Iglesia. Por eso en esta mañana el Señor nos da que con el bautismo somos hijos de Dios, somos hijos del Padre, hijos de nuestra Madre Iglesia. Que el Señor en esta mañana toque el corazón de cada uno de ustedes que están a la escucha y aquellos que hoy no están a la escucha, esperando que en este mes de Santo Rosario, mes de la misión, mes de la evangelización, que con la evangelización que se está llevando, muchos sean llevados a la Iglesia de nuevo. Que el Señor le bendiga en esta mañana a cada uno de ustedes. Amén.

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en esta mañana. No sé cuál es tu herida que tú estás llevando, pero sí Dios sí la sabe. Por eso en esta mañana quiero pedir la presencia del Espíritu Santo ahí donde tú estés. No importa el lugar donde te encuentres. El Espíritu Santo de Dios en esta mañana estará tocando tu vida. Esa herida por la cual tú estás pasando. A veces llevamos heridas del alma. Llevamos el corazón herido por cualquier sentimiento, cualquier problemita que hayamos tenido con el vecino, ya es una herida que llevamos en el corazón. Hoy el Señor te invita a soltar, a sanar esa herida. Sanamos las heridas pidiendo perdón. Si hemos ofendido a alguien, es una herida. Pedimos perdón para sanar las heridas. Hoy quiero pedir por cada uno de los enfermos para que el Señor sane esa herida. Sane esa herida por la cual tú estás pasando. Te digo, no sé cuál es tu problema, pero sí el Señor sí lo sabe. Por eso en tu mano, oh Señor, te pongo cada uno de aquellos hermanos que hoy sufren, aquellos hermanos que están enfermos, aquellos hermanos que están en un hospital, aquellos hermanos que sufren de

le sane esa herida a cada uno de ustedes. Que el Espíritu Santo sanador llegue en este momento ahí donde tú estás. Que Dios Todopoderoso hoy, en esta mañana, esté pasando su mano sanadora sobre cada enfermo y que sea sanado en este día. Mandamos bendiciones para Silvia, allá en Estados Unidos, y su esposo. También para Katy y su esposo. Que el Señor le esté pasando su mano sanadora a cada uno de ellos. Y en esta mañana te damos gracias, Señor, por lo que tú has hecho, por lo que estás haciendo. Te damos gracias, Señor Jesús. Gracias, Señor, por este día que nos ha permitido llegar a este lugar. Gracias, Señor Jesús. Gracias. Que tengan un feliz y amado día. Bendiciones.

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1: Muy bien, llega esta mañana sin tiempo para más. Será esta mañana, si Dios no lo permite. Hoy estuvo con ustedes Danilo Polanco. Ha concluido su programa Rocío Espiritual. Bendiciones, quédese con La Mañana Caliente
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2: No estoy

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0: Buenos días, Puerto Plata, República Dominicana. Buenos días al mundo. Somos HIF, la voz del Atlántico, transmitiendo en el 27.3 para Puerto Plata, el país y el mundo, para dar a ustedes noticias y comentarios nacionales e internacionales a través de su programa favorito, La Mañana Caliente, donde todo cambia. Recordando nuestro número activo, que es el 809-586-2960, y mediante a través del WhatsApp, puede comunicarse con nosotros, el 809-853-6298. Hoy, 13 del mes, 10, indiscutiblemente. Y de acá le damos un saludo a todos los amigos que nos escuchan. Usted que es chofer, conductor, usted que está en su sector, como siempre hemos dicho, recuerde llamar a estos teléfonos y usted traiga sus quejas, que nosotros de acá vamos a tratar de que sean resueltos y lo que hay. Pero tenemos una gran noticia ahí, que también a través de la diáspora dominicana en Estados Unidos también nos escucha. Oye, qué lejos estamos llegando. Qué bien. Es importante este tipo de situación. El hombre, nuestros hermanos, Jesús Arita, es un hombre, después de ser confundido, pero cae. Buenos días, mi hermano.
1: Buen día, don César. Buen día a toda la radio audiencia que esta hora sintonizan La Mañana Caliente.
2: Buenos días, don César Flores, Jesús Arita. Usted es siempre bien elegante, pero César, un hombre inquieto.
0: Ricardo, ¿usted cree que está síndrome por el hombre?
2: No, se faja. Así que la producción de nuestro amigo y hermano, don Junior García. Don César, dígame, ¿qué tiene por ahí?
0: No, lo más importante, vamos a poner todo en manos del creador. Marco, capítulo 5, conversando en el versículo 1, dice: vinieron al otro lado del mar, de la barca. Enseguida vino a su encuentro de los sepulcros un hombre con un espíritu mundo, que tenía su morada de atarle, aún con cuchillos y cadenas, más las cadenas habían sido hechas pedazos por él, y desmenuzado a los grillos, y nadie le podía dormir. Y siempre, de día y de noche, andaba andando, dando voces en los montes y en los sepulcros, hiriéndose con piedra. Cuando vio, pues, a Jesús de lejos, corrió y se arrodilló ante él, clamando a gran voz, dijo: ¿qué tienes conmigo, Jesús, Hijo del Dios Altísimo? Te conjuro por Dios que no me atormente, porque le decía: sal de este hombre, espíritu inmundo. Y le preguntó: ¿cómo se llama? Y respondió diciendo: Legión, me llamo, porque somos muchos. Y le regalaba y le regaba muchos que no, y le rogaba mucho que no enviasen fuera de la región. Estaba allí cerca del monte un gran hato de cerdos haciendo. Y le rogaron todos los demonios, diciendo: envíenos a los cerdos para que entremos a ellos. Y luego Jesús le dio permiso, y saliendo a aquellos espíritus inmundos, entraron en los cerdos, los cuales eran como 2,000, oiga bien, en lato, y se preparaban en el mar. Y se precipitó en el mar por un peñadero, y al mar se ahogaron. Y los que apacentaban los cerdos huyeron y dieron avisos a la ciudad y a los campos, y salieron a ver qué era aquello que había sucedido. Vienen a Jesús y le ven al que había sido atormentado del demonio y había tenido una legión, sentado vestido en su juicio cabal, y tuvieron miedo. Y le contaron a los que habían visto cómo le había acontecido al que había tenido el demonio y los de los cerdos, y comenzaron a rogarle que se fuera de sus contornos. Al entrar en la barca, y el que había estado demoniado le rogaba que lo dejase entrar, de estar con ellos. A Jesús no le permitió, sino le dijo: vete a tu casa, a lo tuyo, y cuéntale cuán grandes cosas el Señor ha hecho contigo y cómo ha tenido misericordia de ti. Y se fue, comenzó a publicar en Decápolis cuán grandes cosas había hecho Jesús con él, y todos se maravillaron. Hasta aquí la palabra del Señor.
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Cierre todos los juguetes de su matutino la mañana caliente, donde lo cambies recordando el nuestro interactivo, que es el 809-586-2960. Y a través de WhatsApp puede comunicarse con nosotros al 809-853-6298. Mire, señor, antes.

0: comenzar con los unitarios nacionales, yo quiero quedarme en Puerto Plata. Y en más de una oportunidad, nosotros hemos reclamado la reconstrucción de las aceras de lo que es el puente de la Guinea. Ayer sufrí una caída. Ya las personas
1: ¿Cómo?
0: de mi edad no deben caerse porque los repuestos están difíciles. Además, usted le pone un trapo nuevo, un borde viejo y se rompe indiscutiblemente. Y es el hecho que hay una parte que está como carcomida, los ladrillos que hay allí. Y yo hablando, pa, y pisé infarto y caí. Bueno, ya ve los puntos de la mano, según metí la mano, puntos rojos ahí.
1: Sí.
0: Caí así, metí la mano para no lesionarme la cara, el rostro, ¿verdad? En el pavimento. Y vemos aquí las manos, tengo algunos puntos de lo que es el asfalto, donde nosotros nos apoyamos. Y si es una persona sumamente mayor que va por allí, ¿hasta dónde vamos nosotros a permitir que este tipo de situación, o hay que esperar, como pasó el día de ayer, de una persona que todavía tiene habilidades para poder levantarse, que caigan ancianos en ese tipo de situación? Hay que esperar que maten uno o que se maten para poder entonces restablecer lo que son las aceras del puente de la Guinea. Oye, ¿hasta dónde vamos a llegar? Aquí al parecer nosotros esperamos que pasen los hechos, que acontezca un hecho de tal magnitud en virtud de que no se tomen medidas correctivas. Hemos en más de una oportunidad hablado de este tipo de situación, sin embargo, se ha hecho caso omiso. Hay que esperar que se mate uno para tales fines. Y me decía Cordero, que vive ahí cerca del Puente de la Guinea, él se cayó un día atrás y me decía, usted está lesionado. En ese mismo pedazo, ahí pisó un falso y se cayó.
1: Wow. Y
0: José
1: lo
0: Cordero.
1: lamentable de esto, que cuando los presidentes de junta de vecinos, y bien hecho por su comentario, pero cuando los presidentes de junta de vecinos están a la par con la
2: Claro.
1: política, o sea que están cobrando, no denuncian nada de esto. O sea, usted llama a un medio de comunicación prestigioso y usted denuncia, mire, en tal sector como San Marcos no se está recogiendo la basura, está pasando esto. Y siempre aparece una persona
2: Pero
1: que
2: quizás fue antes.
1: sabe Dios por sus intereses económicos del Estado o del partido
2: Sí,
1: gobernante, no de este, sino de
2: sí.
1: todos, defienden eso. Y
2: Ah,
1: da
2: porque
1: pena también que comunicadores, don César, comunicadores, mire, amigo, es quien le dice la verdad a usted. Dice amigo de los gobernantes. Y ese tipo de persona es peligroso, porque ese tipo de persona se monta en la ola del que esté.
0: el traidor,
1: Es
0: traidor.
1: traidor, el que lo defiende a usted sabiendo que usted lo está haciendo mal, no es su amigo, es una persona que está detrás de sus intereses. Entonces, cuando un presidente de junta de vecinos, uno denuncia algo como esto, y usted ve que jala al político, al alcalde, a quien sea, en este caso digo al alcalde, pero es a quien sea, no estoy mencionando nombre en específico, y le dice todo está bien, es un traidor. Un traidor a su barrio, no a la patria, estaba, es parte de la patria, pero a su barrio. Cuando usted quiere refutar algo que usted sabe que está mal, usted es un traidor, usted es un traicionero. Porque ¿qué viene usted con propiedad? Que tuvo una caída. Pero yo no puedo decir que todo está bien, que se está faltando, que la calle de tal lado buscando donde no hay. Entonces eso es lamentable, don César.
0: Ese es el problema de
1: Cuando esos
0: la.
1: presidentes de la Junta de Vecinos no funciona ninguno para declarar, para ir a, mire, está pasando esta problemática porque están cobrando la mayoría. Así que hay que hablarlo.
0: No, eso es una realidad, lo que usted acaba de externar. Y fíjate, el gran problema de la Junta de Vecinos es que los dirigentes, los presidentes de la Junta de Vecinos, como bien acaba usted de decir, están alineados con un tal o cual partido
1: Tiene sus
0: político.
1: intereses.
0: Oye, entonces, así no puede ser. Por eso yo dejé la política, porque en virtud de que aquí la política es un arte y una ciencia bellísima. Yo creo que después de la filosofía, la ciencia más bella que hay. Sin embargo, las personas lo utilizan para beneficio propio. Eso lo llama arte, porque usted se va a beneficiar nada más de eso. Pero así andamos, esperemos que este llamado, el síndico, ¿verdad? O el alcalde de Puerto Plata, del municipio de San Felipe de Puerto Plata, tome medida en el asunto en virtud de que una persona anciana pueda caer. Además, también la ve lo que hay. ¿Cómo es posible que se te indique estacionando un vehículo en un puente? ¿Hasta dónde vamos a llegar? ¿Vamos a permitir, reiteramos, vamos a permitir que pase un accidente para tales fines, para entonces tener los medios correctivos? Por amor de Dios, las medidas permitidas son determinantes, la correctiva. No, no, no. Es preventiva, prever los asuntos que pueda llegar la sociedad dominicana. Es lo que pasa.
3: Mire, don César, pasando a otro tema, si ya ustedes terminan de este, hay algo importante que le conviene al país, pero más le convendría a Puerto Plata si en alguna ocasión sucediera aquí, en específico con algunas comunidades. Pero primero, diríamos que el Congreso busca dividir más a República Dominicana con nuevos municipios, provincias y autoridades. El Congreso de la República Dominicana analiza decenas de normas, de iniciativas para modificar la división territorial mediante la creación de nuevos municipios y provincias. Se proponen elevar distritos y comunidades a municipios en provincias como Santiago, Santo Domingo, La Alta Gracia y otras. Además, se plantean nuevas provincias como Santa Lucía, Matías Ramón Mella, Villarriba y Río Jaina, con cambios en límites territoriales. La creación de nuevos municipios implica establecer nuevas autoridades locales, incluyendo diputados, alcaldes y regidores. Conforme a la Constitución, estas propuestas aún están en discusión y no han sido aprobadas ni aplicadas. Lo que me tiene, no con preocupación, pero me hubiera gustado que... que hubiera incluido a Puerto Plata, a la provincia, y que, por ejemplo, a San Marcos, Coupey y eso también lo elevaran, pero tienen que tener algunos requisitos de cantidad de personas.
0: Da pena, ¿verdad? Las autoridades tienen que ver los asuntos electorales. Para mí, este tipo de situación, me refiero a la Junta. Oye, no es posible que un país como el nuestro, un chinchorro, tenga 31 provincias y un distrito nacional. No es posible. Pero aparte de eso, está creando, oiga, el distrito más grande de los 9 que tiene Puerto Plata, la provincia, es Puerto Plata, San Felipe de Puerto Plata. ¿Y cómo es posible que usted quiera de que, si usted no tiene calidad, capacidad para administrar lo que es un municipio, pues no aspira a eso? San Marcos, lo que hay que darle el mantenimiento necesario, y todos los barrios de Puerto Plata, no podemos seguir dividiendo.
3: Es que si no hay un bien común, no se van a motivar ninguna de las autoridades.
0: Eso es lo que pasa. ¿Cuáles son los fines de eso? Que mañana un síndico, un diputado para tales fines. Esa es la situación.
3: Bueno, elevarlo a distrito municipal.
0: Esa es la situación que se
3: busca. Y que Ricardo, como comunitario, pueda ser regidor, por ejemplo, para comenzar.
0: No, es lo que le digo. Que sí. O sea, no podemos seguir dividiendo, oiga.
1: No, pues la política no es mala, malos son los políticos. Claro que puedo ser regidor.
0: Claro que sí.
1: Claro. Y hasta de aquí, de Puerto Plata, si me llevan, de aquí, del ayuntamiento. Lo que pasa es que la política se ha convertido en un cuco para las personas que quieren hacerlo bien porque piensan que la política es la mala. No, los políticos. Pero claro, es que nada se gestiona si no es con la política. Usted puede decir, yo no creo en políticos. O sea, en políticos. Pero la política es otra cosa. Fíjense bien que hasta las empresas tienen política.
0: Acabo de decirle que es una ciencia.
1: Es una ciencia.
0: Y a la vez es un arte, porque la persona lo utiliza y provecho para su propio
1: provecho, indiscutiblemente. Y ustedes me apoyan de una vez, si yo voy para regidor.
0: Eso es lo que hay.
1: Claro. Aunque no voten ayer.
0: Yo ahorita debía darle.
3: Ahora, si tú vas a ser regidor, entonces Isidro, ¿qué va a ser? ¿Igual? ¿O el alcalde? ¿El director distrital? Pero yo digo para Isidro.
1: Puede ser el alcalde también, no importa, yo lo apoyo.
3: ¿El director distrital?
1: Sí, yo lo apoyo. Por el bien de la comunidad. El político habla tan lindo. Oiga, mira, ya Jesús me tiró esa punta y mira que yo como... Ya yo cambié el lenguaje por el bien de mi comunidad.
3: Tú vas a trabajar por la comunidad.
1: Sí. Trabajaré para todos sin olvidarme de los míos. O sea, ustedes son los míos.
3: Sí, pero ve, no haga así.
0: Sí. Oye, primero los míos, dice Hipólito. Y después los demás.
3: Era Peña también.
0: Hipólito, primero los míos. Hipólito, cuando tenía que poner lo de primero y después, ella sí decía en ese aspecto, pero siendo presidente.
1: Y Superví decía: quiero ser presidente y voy a ser presidente.
0: Lamentablemente, ese grupo de directores, ¿verdad?, de los que acompañaban a Hipólito, le trucharon
1: el PPH.
0: Ah, okay. Oye, sí, claro. Lo rompieron.
4: Dame un segundito.
0: Y eso es que tenemos nosotros. Okay. Te lo meto. Aquí tenemos.
3: Vamos a pasar al aire a una leyenda de la locución. Espero que eso sea un halago para él. Adelante. A don Euclides López.
5: Sí, muy bien. Gracias, Jesús, y los demás muchachos que están acompañándote en esta maravillosa mañana de este martes, hoy 13, martes 13 de octubre de 2026. Lo que pasa es que estoy bajando la ciudad por el malecón y realmente me impresiona, aunque no es algo fuera de lo común ya en Puerto Plata, este pueblo turístico, ver cómo dos gigantescos cruceros están en el Océano Atlántico, ya uno atracando al puerto Taino Bay y el otro anclado, o sea, varado, esperando para entrar también. Y esto me ha motivado a llamar al programa de ustedes, La Mañana Caliente, porque el primer pensamiento que me llegó al ver la majestuosidad de esas dos gigantescas embarcaciones fue precisamente, es que decir, Puerto Plata es un pueblo que tiene unas condiciones únicas que cada puertoplateño debe tratar de cuidar. Porque fíjate, ver eso, ese espectáculo que nos presenta el Océano Atlántico, especialmente que el puerto Taino Bay con estas dos embarcaciones que están atracando este puerto, es un motivo para que nosotros cada día nos preocupemos, porque cada cual, no importa que nos llegue o no, porque al fin y al cabo, directa o indirectamente, el beneficio de la visita de estos cruceristas nos llega a cada uno, de una forma indirecta o directa. Pero lo que sí entiendo que cada puertoplateño debe hacer suya la motivación de cuidar nuestro pueblo en todo el sentido de la palabra, no lanzando desperdicios en las calles, siendo prudentes, siendo amables, respetando las señales de tránsito, en fin, una serie de condiciones propias de un ser humano que debemos exhibir para agradecer a Dios la oportunidad que nos ha dado de contar con un océano Atlántico, un puerto y autoridades que se han preocupado porque el turismo siga fluyendo, especialmente el de cruceros. Eso quería aportar por la motivación e inspiración que causó en mí al ver estas dos moles de hierro, estos dos cruceros que están atracando el puerto Taino Bay. Así que gracias y gracias por el piropo, Jesús.
1: Bueno, don Jesús, yo no me siento digno de decirle colega a Euclides López. ¡Wow, qué voz! ¡Qué matiz, Jesús! Don César Flores y Euclides López, ellos engalanan. Cuando ellos hablan, ellos engalanan. Le voy a decir una cosa. Yo no le digo colega, yo le digo compañero. Escuche bien.
3: Yeah.
1: Yo decir colega, usted decir colega es otra cosa. Usted vio el matiz.
3: Sí, la información, sí, claro.
1: Atinada, Jesús.
3: Claro que sí.
1: Que no es lo mismo un locutor que uno venir a hablar. Algunas veces se le zafan las heces donde no van. El caso de don César.
3: Así
1: de
3: es.
1: También.
0: Gracias.
1: Euclides López.
0: Gracias.
1: La leyenda vive, no pasa de modo, la voz se mantiene.
0: Agradecemos, Euclides, indiscutiblemente su participación en La Mañana Caliente, indiscutiblemente. Y hay algo, Euclides,
3: que se repita.
0: Es reiterar, y es el hecho de que, fíjate, aquí los hoteles de Puerto Plata indudablemente han disminuido, pero aparte de eso, oye, tenemos un hedor en lo que es, antes de llegar a lo que es la puntilla del malecón, ahí, frente donde está el asunto del agua es tratada. Yo no sé cómo las personas se sientan a tomar frescos allí indudablemente. No sé lo que está pasando con Cora Plata, las personas que tienen que ver con este tipo de situación. Porque un asunto submarino, que yo qué, iba a eliminar todo este tipo de situaciones, un dineral costó. Sin embargo, hoy día vemos nosotros indiscutiblemente que seguimos la misma situación. Eso por una parte del malecón, simplemente, o del bulevar, un bulevar. Indiscutiblemente podemos tomar ese tipo de situación. Pero agradecemos sobremanera la llamada y ojalá, verdad, que los hoteleros puedan retomar lo que Balaguer en los años 80 tomó, lo que fue Playa Dorada, que hoy día está de capa caída, indudablemente. Es penoso ese tipo de situación que está pasando, porque tenemos un turismo de agua, como decimos, ¿verdad? Que lo que tiene es un par de horas, sin embargo, no tenemos esa permanencia del turista de dos, tres días, cuatro, cinco días, porque en realidad carecemos de las habitaciones necesarias, con el confort aportado para tales fines. Bueno, pues así andamos nosotros y ojalá las autoridades pierden, que puedan visualizar lo que es ese tipo de situación. En tal sentido, vamos a ver qué pasa. Vamos a ver qué pasa y que alguien nos escuche. Y hay algo que tiene que ver con el turismo y es el asunto, señores, de la vía de tránsito. Aquí tenemos que poner puntos sobre las íes en virtud de lo que está pasando. Oiga, no es posible que la persona esté transitando sin una licencia de conducir. Sí, oye, persona, oye, aquí, violan una luz roja para pararse a 30 metros, ¿oye? En luz roja, y violan una roja, teniendo que pararse allí. O sea, aparece la desesperación, el estado de situación en que viven algunos de los dominicanos. Es penoso. Pero vamos a ver qué pasa en esta medida de lo que hay del tiempo. Miren, en otro orden, amigos oyentes, hoy estamos a 13. ¿Recuerdan lo que va a pasar el día 13?
4: Sí.
0: Los médicos están en sus asuntos y no dan ni paso a tal ni para coger impulso.
3: Hoy es martes
0: 13.
4: Wow, tengo miedo.
3: Fecha emblemática anual que pone cualquiera a pensar.
0: Sí, los martes ni te casas ni te embarcas.
4: Los brujos también.
0: Así van las cosas. Vamos a ver en qué para, ¿verdad?, este tipo de situación, lo que es... ese movimiento, esa huelga que tiene, simplemente van a tener uso de las emergencias, pero vamos a ver qué pasa indiscutiblemente. Y no sé lo que está pasando con asuntos médicos, la medicina, si los diálogos se han caído, al parecer no ha dado ningún resultado y han tenido que acudir a lo que es la huelga. Pero yo me voy más lejos, y es el hecho de que, señores, parece que todos los presidentes de ese colegio tienen que llevar una huelga en sus hombros. Todos tienen que acudir a la huelga cuando hay tantos medios para nosotros poder dialogar y llegar a jugar. ¿Por qué tenemos nosotros que perjudicar a la clase menos pudientes, ¿sí?, en ese tipo de situación? Aunque usted me dirá, bueno, pero yo en Estados Unidos allá te ponen 3 o 4 meses para una cita, que lo que hay, que a lo mejor tú te mueres. Pero eso no es así. Simplemente usted va a emergencia, se chequea. Y usted puede resistir ese tiempo que le han puesto para una cita médica, para operarlo, para lo que sea. Eso no es al azar. Simplemente lo que hay. Sin embargo, nosotros acá nos quejamos por el hecho de que se nos ponen 15 días, un mes para la cita. Es una situación. Recuerden ustedes, años atrás, décadas atrás, teníamos pocas personas, pocos habitantes. Hoy día tenemos un número elevado que no nos permite a nosotros agendar una cita para un corto tiempo. Recuerden ustedes que lo que es el Hospital Ricardo Limardo Regional es de la provincia, no es de Puerto Plata, es de la provincia entera, aquí vienen todo tipo de personas. Aunque tenemos que ver un asunto, pero nadie quiere, todo el mundo coge para Puerto Plata. Y esa es una de las razones por la cual se le pone la distancia, el distanciamiento para una cita consular, para ser usted atendido. Vamos a ver lo que pasa en ese tipo de situación. Mire, amigos Ricardo y amigos oyentes y Sarita, nosotros nos vamos a ir a un asunto comercial, indiscutiblemente, pero desde que regresemos vamos a hablar del reconocimiento que será hecho, ¿verdad? Dice que Abinader recibirá medalla por luchar contra el hambre. La FAO, pues indiscutiblemente va a reconocerlo en tal sentido, pero de eso vamos a hablar luego de que digamos a ustedes dónde deben llegar en el momento oportuno. Una pausa comercial. ¡Adelante!
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0: De retorno con estos matutinos, la mañana caliente, donde todo cambia, recordando nuestro número interactivo, que es el 809-586-2960, y a través del WhatsApp puede comunicarse con nosotros al 809-853-6298. Recuerden, este es un programa interactivo. Mire, amigos oyentes, antes de lo que dio ser los anuncios comerciales que tenemos en carpeta, habíamos dicho, vamos a hablar de lo que es la lucha que ha tenido el presidente de la República contra el hambre, y la FAO ha reconocido esta situación. Vamos a ver qué nos dice la FAO, qué nos dice el presidente en el día de ayer. Dice la información que en el transcurso del día de ayer, el presidente Luis Abinader desarrolló agenda de su segundo día de trabajo en la ciudad de Roma, en donde sostuvo un encuentro bilateral con su homólogo venezolana. Ay, su homóloga venezolana se anunció que recibiría una distinción de parte de la Organización de las Naciones Unidas para Alimentación y Agricultura, FAO, indicó que para sacar de República Dominicana del mapa del hambre cero, ahora combatiría la malnutrición en el país. La jornada comenzó con el anuncio del director general de la FAO. Douglas informó que Abinader recibiría la medalla, oiga bien, presten atención amigos oyentes, Agrícola Medalla a la más alta, con decoración otorgada por el organismo internacional, el reconocimiento de su aporte a la seguridad alimentaria y la lucha contra el hambre. Vamos a ver qué pasa, porque esto ha disminuido en un porcentaje bien elevado en el sentido contrario. O sea que teníamos un 22, ¿verdad? Tenemos 2.2, indiscutiblemente. Y hay que reconocer a este presidente la lucha que ha tenido contra las personas de escasos recursos económicos para adquirir lo que es el pan nuestro de cada día. Y durante el encuentro, el mandatario anunció que viajaría a República Dominicana dentro de 2 semanas para conocer la primera mano de la política y experiencia del país en materia de producción agropecuaria, seguridad alimentaria y protección social, así como intercambiar con las autoridades dominicanas sobre iniciativas para fortalecer la cooperación y avanzar hacia la meta de la hambre cero. Este es un asunto que es difícil lograr, ¿verdad? Hambre cero en nuestro país, igual que los pobres, pero el esfuerzo nunca debe dejar de hacerse, y así estamos. Según lo reseñado por el comunicador de la prensa, Abinader explicó que las acciones del gobierno incluyen financiamiento al sector agropecuario y los usodichos o subsidios a consumos agrícolas, como la urea, para respaldar las pequeñas y productores y evitar los aumentos de los precios afecte la capacidad de producción. Ojalá pueda seguir, ¿verdad?, viendo en popa, y que pueda reclamarse y establecer una política que permita que cada persona pues tenga lo que es el pan. Y se ha disminuido en virtud de que el gobierno pasado, digo, lo instituyó lo que eran las corridas, indiscutiblemente alimentando a los adolescentes, pero en lo que es esta administración las cosas se han incrementado y fuertemente, en virtud de que son pocos, o hablamos en ese sentido, pocos los estudiantes que asisten a las aulas escolares y que no tengan lo que es alimento necesario para poder producir o reproducir, mantener lo que es ese aspecto tan importante como es la sabiduría, la inteligencia. Porque a veces usted con hambre difícilmente usted pueda pensar. El hombre con hambre no piensa indiscutiblemente. Y vemos cómo se ha incrementado el asunto de lo que son las guaguas para transportar los estudiantes. Ya los padres no tienen que atormentarse por un motoconcho que lo robó, que lo secuestró, que lo que hay, sino que tenemos nosotros elementos necesarios para poder transportar lo que son los niños, los que están en edades escolares, niños de pocas edades, indiscutiblemente así podríamos llamarlo, para uno de mayor edad. El hecho que usted tiene que estar a la hora necesaria para tales fines. Y cambiando de tema, ¿qué hablaría el presidente con la presidenta
1: Yo siempre
0: de Venezuela.
1: se secretean algo, yo
0: ¿Qué,
1: siempre.
0: a ver,
1: Los
0: qué
1: presidentes
0: hablaría?
1: siempre
0: ¿Qué
1: se
0: es lo que
1: secretean
0: habla?
1: algo en el oído, no sé.
0: Ojalá, es muy difícil, ¿verdad? Lo que, ¿usted recuerda a Petro Calibre, el gobierno de Leonel Fernández, cuando el hombre fuerte de Venezuela instituyó y lo hacíamos un intercambio nosotros a través de una permuta de habichuelita negra, por lo que era ese tipo de ¿cómo decirle? De material para el combustible, a pesar que Venezuela hoy día, aquí el país, uno de los países que está por encima de cualquiera en cuanto a producción de petróleo, y está muy por debajo, indiscutiblemente. Vemos que se producían millones de barriles de petróleo, sin embargo, sin embargo, hoy día nosotros tenemos una situación muy delicada, y es que Venezuela, a raíz de la salida de lo que ha sido Maduro del poder, está produciendo menos de 1 millón de barriles diarios. Ojalá, verdad, que nosotros podamos ser beneficiados de este tipo de situación, en virtud de lo que estamos nosotros previendo. Pero sabemos nosotros que, oiga, el costo de un galón de gasolina es algo increíble. Es algo fuerte, indiscutiblemente, porque nosotros no podemos seguir en este tipo de situación. Pero nosotros tampoco producimos petróleo. Los derivados tienen que salir sumamente costosos en virtud de la situación que nosotros estamos afrontando hoy día. Porque no solamente no producimos petróleo, tampoco los insumos que necesitamos para tales fines son bastante costosos. Vemos el caso de lo que es los choferes de carro público. Están al grito. ¿Y quién no? Indiscutiblemente debe estar al grito, porque la cosa va sumamente delicada en virtud de lo que está aconteciendo hoy día. Ojalá, verdad, que nosotros podamos, en este tipo de situación, crear los elementos necesarios para tales fines, porque debemos comprender que nosotros somos productores de petróleo, no tenemos absolutamente nada, pero tampoco tenemos los medios para tales fines. Ojalá, verdad, que esto pueda ayudar a mejorar la situación de lo que tiene que ver con los combustibles en nuestro país. Porque, mire, amigos oyentes, esto no hay quien lo aguante, esto no hay quien lo aguante. Así andamos nosotros. Pero hablando, cambiando de temas, nos dice la información meteorológica que los aguaceros y truenos, granizadas en porciones del norte en nuestro país. Bueno, así andan las cosas, ojalá, porque la seca ha sido un verano bastante tortuoso, no ha afectado sobremanera. Y ojalá que esto, ¿verdad?, nos permita a nosotros, poder que caiga agua en los campos, los diversos campos que tenemos en nuestra provincia, y que en verdad los aguaceros puedan no dañar, sino refrescar las tierras para así nosotros disminuir lo que es el costo de los insumos para la producción agrícola. Vamos a ver qué pasa. Vamos a una información que nos dice Tomás Vidal Rodríguez. Dice que esta tarde ocurrirán aguaceros moderados, tormenta eléctrica y ráfaga de viento, con posible granizada producida por una vaguada que se desprende de un sistema de baja presión localizada en la producción al norte del país. Ahí estamos nosotros, ¿verdad? Pronóstico del Instituto Dominicano de Meteorología, INDOMET. Las principales lluvias ocurrirán en las provincias de María Trinidad Sánchez, Samaná, Monte Plata, Santiago, Puerto Plata, ahí está, Duarte, La Vega, Monseñor, Loel, Peravia, San Cristóbal, Montecristi, Barberde, Azua y San Pedro de Macorís, La Romana y San Juan de la Maguana, en el transcurso de la tarde a primeras horas de la tarde. Vamos a ver qué pasa, qué es lo que hay y nada. Nosotros estamos pidiendo agua. Ojalá que no sea como el cuento de Bosch, indiscutiblemente, y que eso no se convierta en un asunto fuerte. Dice que lo en Santo Domingo, cielo permanente nublado, con chubascos y algunos sectores con 10 a 12, de 10 a 12, a una de mediodía, ocurrirán este tipo de cosas. Ante las lluvias anunciadas en el Centro de Operaciones de Emergencia, pues emitió alerta verde para la provincia de Santiago, La Vega, Valverde, en prevención de posibles inundaciones urbanas y rurales, para que residentes en la baja presión permanezcan en comunicación con el organismo de emergencia. El pronóstico de Indomé señala que la provincia de la Altagracia y las posibilidades de lluvia serán de menor intensidad y solo habrá chubascos pasajeros en horas de la tarde. Bueno, vamos a ver qué pasa, a ver qué es lo que hay. Ahorita nos tiene algo por ahí que nos va a decir ahora indiscutiblemente, y eso es lo que nosotros esperamos que sea, no como presidente que tiene un anuncio maravilloso. Ahí adelante, señor Sarita.
2: Así es, don César. Hay algunas denuncias de decenas de contenedores de empresas consolidadoras de carga que fueron lanzados al mar. Oh. La situación que ha provocado daños a las empresas dominicanas, varias de ellas establecidas en Puerto Plata, y reclamos de las familias que habían enviado artículos por esa vía sin que hasta el momento ni la Dirección General de Aduanas ni la Autoridad Portuaria Dominicana hayan dado respuestas a los afectados.
0: ¿Y cuántos contenedores fueron?
2: No, han sido varios que han lanzado, pero la denuncia es que tú sabes que esos son compromisos de personas que han enviado sus...
0: Pero eso es de un seguro, indiscutiblemente.
2: Sí, pero en lo que el hacha va y viene de esos seguros, los empresarios que hacen el servicio de transporte de esto, no se esperaban que esto iba a ocurrir. Y que no iba a tener una respuesta de las autoridades.
0: Esa es la situación que pasa en este tipo de situaciones, ¿verdad? En el caso. Y no es la primera vez que esto ocurre, porque ha habido personas que han hundido.
2: Me imagino que la empresa que transporta todo esto, que brinda el servicio en el mar, pues se hará responsable de todo esto.
0: Mira, hay compañías de esas que están quebradas y lo que hace es que hunden. Tengo no en este caso particularmente, ¿verdad? No estamos diciendo que
2: serían más pérdidas si lo
0: hunden, para que el seguro cubra lo que tiene que ver, indiscutiblemente, y ellos pueden salir nadando a brazos, indiscutiblemente, a la orilla. Hay que revisar bien ese tipo de situación en virtud de que hay muchas artimañas que se presentan en tal virtud para las personas que están quebradas. Mire, amigos Sarita, amigos que nos escuchan. Esto, la Iglesia Católica está peligrosa.
2: Ajá.
0: Sí, porque el representante de ellos, el Papa, está en un estado delicado, ha sido sometido a cirugía. Dice que no, y esperamos que así sea, que no sea de mucho temor, sino que sea algo pasajero y que pueda ser eliminado, en virtud de que no deseamos la muerte de nadie. Pero también en República Dominicana ha habido cambios maravilloso, ya que uno de sus representantes indiscutiblemente cumplió la mayoría de edad y está reclamando lo que le corresponde por ley. Vamos a ver qué pasa en este tipo de cosas. Nos dice la información, comenzando con el sumo sacerdote, ¿verdad? Es el Papa. Dice que el cáncer de mama puede relajarse con un bulto o una secreción espontánea, pero ¿qué ocurre en el cáncer de mama? Y se desarrolla sin esa señal, afirma la alarma. El cáncer de mama inflamatorio puede ser formado en un bulto. Mire, hablamos de cáncer de mama, porque no solamente a las madres, a las mujeres, le da cáncer de mama, sino usted tiene pecho también, tiene tetas, indiscutiblemente. Tetas, todo lo que sale fuera de lo que es la situación. Eso es lo que pasa. ¿Qué tenemos ahí?
2: Tenemos al profesor Artiles en la línea.
0: Vamos a poner al profesor a ver con que truene. Adelante, señor.
3: Aló. Muy buenos días, queridos comunicadores. Buenos días, pueblo de Puerto Plata. Buenos días, nuestra querida hermana Altagracia Ríos. Dos cosas. Señores, ¿qué es lo que está pasando? Ante ciertas situaciones que suceden y las instituciones a las cuales son aludidas no hacen nada. Ahí hay un jodido abogado en la capital.

0: Buenas noches. ¿Dónde está el colegio de abogados para salirle a frente también? Que dijo que hay una abogada, ese mismo abogado dijo que hay una abogada en Puerto Plata, que es un desastre, que es una matatana, ¿entiendes? Entonces eso afecta también al Ministerio Público, porque ella está haciendo situaciones que le da la gana, y con la implicidad que dice que depositó un expediente y menciona ahí mismo al Ministerio Público que está pasando. Otra cosa, ¿qué pasa, señores, colegio de periodistas y sindicato de la prensa? Ahora mismo el presidente nacional del colegio de periodistas está pasando por una crisis. Denunció que fue al tribunal y que la fiscal de ese tribunal pues lo maltrató en palabras, ¿entiendes? Porque se siente amenazado, él y su familia. ¿Dónde están ustedes? Por eso estaba diciendo en estos días que está en tendencia de desaparecer los sindicatos, las asociaciones, porque no sirven para nada. Son inicuas. Cuando tú analizas el contexto conductual de estos elementos que dicen defender una clase, están implicados, están complicados, tienen sueldo, tienen empleo. ¿Entiendes? Vamos a ver si le ponemos asunto a esto, señores, y atienda su cartel, colegio de abogados. Ságanle a prensa. Claro, no se puede instaurar una difamación e injuria porque no ha dicho nombre, pero no afecta a los abogados de Puerto Plata, como dijo el licenciado Balbuena Farrington, que hay que salir de atrás y llamó al colegio de abogados a que se pronuncie. Este silencio, señores, es lo que está hundiendo el país, porque nadie dice nada. Todos, casi la mayoría, están comprometidos. Ni siquiera los elementos que son parte de la misma clase defienden a su superioridad en materia de asociación, de sindicato. Bueno, quiero seguir escuchando.
1: Gracias al profesor por su participación. Y es la realidad, pero no solamente lo que tiene que ver con las personas que ejercen esa profesión de abogado, ¿verdad? Que son juristas. Recuerden ustedes que aquí en la fiscalía también tiene mucho problema en virtud, profesor, de que los inmuebles han sido incautados. Había una persona representante del Ministerio Público que andaba paseando en ese tipo de situación como medio de prueba, andaba en los vehículos. Eran da pena hablar de este tipo de situación, señores, que usted como autoridad utilice los medios de un inmueble, esos vehículos, para usted transportarse, que entonces esa persona, pensando que su vehículo está siendo cuidado, custodiado, es una cosa. Bueno, esto nada más pasa que era en Dominicana, pero así son las cosas. Y esto es un, como dice, un país que está en el mismo trayecto del sol, indiscutiblemente. Ojalá que esto pueda verificarse. Pero hay una noticia aquí, señores, que a mí me pone los pelos de punta y que me, no sé qué es lo que hay. Dice, oiga bien, prefiero un delincuente muerto a un policía herido. Sifrido Pared Pérez, este ministro de Defensa. Señores, ¿hasta dónde? Esto le da a la policía, sí, avalando el derecho de poder quitarle la vida a una persona. Ese delincuente que anda por ahí, no para comer y para satisfacer lo que es el vicio. Pero los delincuentes de cuello blanco, usted nunca ha visto uno, jamás ha visto uno muerto. Ese delincuente de cuello blanco que devuelven decenas de millones de pesos a lo que realmente era el pueblo para arribar a acuerdo. Cuando usted devuelve la tercera parte de lo que se ha robado, se ve con qué usted se está quedando. Y esa persona anda suelto por ahí. Y eso, de eso no hay muerto. Tiene que ser los delincuentes que asaltan a usted, que asaltan a fulano, a mí, a ti. Es lo que hay. Desde luego, son peligrosos, son personas enfermas. Y debemos tener cuidado. Pero y esos ladrones de cuello blanco que acaban con el Estado Dominicano, con el pueblo, con los impuestos que usted paga indiscutiblemente. ¿Hasta dónde vamos a llegar? Okay. Deben también caer esas personas, indiscutiblemente, que es lo que hay. ¿A quién tenemos?
2: Al profesor Altiles nuevamente, para agregar algo más.
1: Dame, cierra.
2: Bien.
0: En ese sentido que tú estás hablando, tiene toda la razón del mundo. Oye lo que dice el ex comandante Cifrido.

0: Pérez, cuando le preguntaron de la cantidad de balas que están llegando a Haití, y que ya es un escándalo de foro internacional, porque hasta la ONU se está quejando de que hay un tráfico de esas balas en Haití. ¡Ah, no! Es una situación que se está investigando. ¡No me salten con disparate, como dijeron la semana pasada, que un teniente lo encontraron con una cantidad de balas con un haitiano! ¡No! ¡Eso está en la alta esfera del Ejército Nacional! ¡Charlatán! ¡Dígalo la verdad! Usted fue parte de ese ciclo, aquella vez cuando usted comandaba también. ¿Entiendes? Porque aquí quieren romper por lo más flojo. Oye, lo que dice es que prefiere un delincuente muerto a un policía herido. Oiga, qué razonamiento de un elemento que ocupó la alta esfera militar de este país. Son inicuos, analfabetas, porque están ceñidos sobre un solo aspecto. No hacen un análisis conceptual, sociológico, psicológico. Pero no hablan de FENASA, de lo que roban millones y millones de pesos. No hablan del hermano de un expresidente que se robó 13.000 y el mismo Ministerio Público entró en un acuerdo con 3.000 y se quedó en Santiago los otros. ¿Dónde está ese? Andan dando la calle Santo Domingo y el país entero. Vamos a ser conceptuales en los comentarios que hacemos. No es ese teniente del ejército ni ese haitiano que hablan armas. Eso está en alta superioridad. Yo lo he dicho siempre, que el tráfico que hay en la frontera, ese Front Sefran, son ellos los que están en esos menesteres. ¿Entiendes? A mí me da pena cuando yo doy tu estamento, así es salud pública, aunque es el pero es la iniquidad de las instituciones que no hablan la verdad. Que se está tomando control de salud pública con un brote por ahí. ¡Mentira! ¿Dónde está el departamento fitosanitario? ¿Qué vemos en el negocio bilateral? Cantidad de haitianos rozándose con todo el mundo. ¿A dónde está eso? ¿Usted se acuerda que pusieron unas cantidades de llaves? ¿A dónde está eso? Se desapareció, dije, para lavarse las manos. Entonces, hay que hablar la verdad. ¿Qué es lo que está pasando? Mira, eso parece que no se está por quedar así. ¿Ahorita qué hace Trump? Trump agarra eso, presidente de los Estados Unidos, y nos exprime. Cuando quiere una cosa, saca eso. Tú ves que detrás de eso hay un movimiento que tú vas a ver que Trump lo va a agarrar y hacer de este país lo que le da la gana. ¿Tú me entiendes? No es verdad lo que están diciendo. Diga la verdad. Diga que, ¿cómo es que está pasando? Porque, óyeme, no son mil ni dos mil, son cientos de miles de armas, de municiones que están pasando para allá. ¿Tú me entiendes? Cuando tú ves que eso ha llegado a la ONU, un alto estamento que está denunciando eso, está prácticamente lo que la ONU está diciendo, que hay un tráfico de eso, que lo culpable que es de la República Dominicana hacia Haití. Ahora, son abogados, son médicos, son ingenieros. Se está hablando que quienes manejan esas armas son, y esos estamentos para las armas son militares. Por eso yo le he dicho a ustedes siempre que el Tefrón y el Sefran, todo tráfico de haitiano, todo tráfico de lo que hay, el ejército está involucrado en eso, y todos los días diciendo que hay maestros, que pusieron una dotación militar, que hay tanto helicóptero. Hablen la verdad al país. Si hubiera sido un magnate de un coronel o un teniente coronel, no pasa lo que pasó con la abogada, que la agarraron en la jipeta con tres haitianos indocumentados traficando trata de blanca con esa gente. La salieron, la retrataron con los tres haitianos y toda esa cuestión. ¿Y por qué no hacen eso con altos comandantes que están beneficiándose de ese tráfico, de todo lo que hacía Rillo y toda la pendejada en la frontera? ¿Vamos a estar claros? Bueno, sí, los escuchamos.
1: Gracias, profesor, por su participación. Pero yo debo recordarle, profesor, que antes teníamos, cuando usted cometió un error en el ejército, la policía, como fuera, el castigo era justamente la frontera. Hoy día se compran, como hemos dicho en más de una oportunidad, esos puestos para usted estar allí en la frontera, indiscutiblemente. Y lo que hay, no son esas personas, los nacionales haitianos, los culpables de eso, sino... aquí lo agarran, lo llevan, y usted va por, sé yo, cualquiera de esos municipios, indiscutiblemente, si usted no da 20 mil o 12 mil pesos, usted se queda. Si no lo da, si no lo tiene, se va. Pero aparte de esos, los productores agrícolas, en su gran mayoría, ellos lo llaman y esas personas pagan los impuestos para que le traigan a esas personas. Usted ve que esas personas se van y lo llevan, lo trasladan, y indiscutiblemente a la semana están aquí. De eso hemos hablado en diversas oportunidades, y ojalá, verdad, que esto pueda correrse en un momento oportuno, pero es muy difícil de que esto pueda correrse cuando hay un estado de situación por la cual estamos atravesando nosotros. Es una situación bastante delicada, indiscutiblemente, y ojalá que esto pueda en un momento dado y corregirse. Pero no vemos en realidad lo que es la persona que pueda administrar el Estado Dominicano para darle fin, porque en virtud de lo que hemos dicho en más de una oportunidad, la política es una ciencia bellísima, tal vez igual que la filosofía, pero entonces también es arte, donde usted en realidad va a ver cuáles son los beneficios. Pero antes de continuar, vamos a dar la bienvenida a nuestros compañeros, hermanos y amigos que han venido esta mañana a decir, aquí estamos. Tenemos a José Ladio Caraballo, el hombre tocayo del hombre que ha ocupado tres veces el poder, Leonel, y el director de nuestro programa, La Mañana Caliente, don Junior García. Adelante, buenos días.
2: Y buenos días, Flora, buenos días, Sarita, Junior, Leonel. Buenos días a nuestros amigos siguientes. Este espacio de La Mañana Caliente, como siempre, bien, pero bien caliente aquí dentro, 360 grados la temperatura. Pero ustedes saben que cuando yo llego está haciendo ya más de 400. Gracias, Señor, por habernos permitido estar aquí junto a ustedes para nosotros continuar desarrollando los comentarios, las informaciones más importantes, tanto a nivel local, nacional como internacional. Gracias, Señor, que tú sigas extendiendo tu mano espiritualmente al mundo, al país, no a Puerto Plata. Leonel, buenos días.
3: Buenos días, Junior. Buenos días. José Ladio Caraballo, yo, Junior García, Jesús Sarita, buenos días. Nuestro distinguido César Flores, buenos días Puerto Plata, dándole las gracias a Dios, ¿verdad?, por un día más de vida en esta tierra, y a todos ustedes que nos sintonizan a través de la 97.3 FM del Grupo Baduy, y este es su matutino La Mañana Caliente, donde le traemos un compendio de noticias, análisis y comentarios acaecidos de la ciudad de Puerto Plata, el país, y por qué no el resto del mundo. Bendiciones. Día Junior.
4: Buenos días, jóvenes, bendiciones para todos en esta maravillosa mañana que Dios nos permite la luz de un nuevo amanecer. Hoy es un día maravilloso, hermoso, precioso, porque Dios así lo quiso. ¿Y quiénes somos nosotros para decir que no? Dios es bueno, misericordioso, y por eso hay que darle gracias y honra todos los días. Agradecer que nos pudimos ver el dedo gordo del pie, que eso no todo el mundo pudo hacerlo.
1: Hay personas
4: que se levantaron anoche, se acostaron anoche con muchísimos planes, sueños que se quedaron ahí mismo en los sueños y no despertaron. Nosotros, gracias a Dios, pudimos despertar, levantarnos. Ya yo me desayuné, salí a la calle a romper brazos, como dice el refrán, y gracias a Dios estamos acá. Con la situación del tránsito, como siempre, por eso es caballá ya. Ya uno está acostumbrado ya al desorden de esta selva llamada República Dominicana. Tuvieron que estrellarse como cuatro motoconchos, eso es normal, cuatro motoristas. Eso es normal ya, el día que menos uno tiene que salvar la vida a motoristas, por lo menos tres o cuatro al día, porque no son ellos que salvan sus vidas, es uno que se las salva, porque ellos se le meten a uno y se le estrellan. Entonces, cuando tú estás esperando que el semáforo cambie, que esté en rojo, tú, como persona decente, te quedas esperando que cambie. Ellos te tocan bocina y te desesperan hasta llegar a enfadarte, porque ellos quieren que tú pases el semáforo en rojo. Entonces, ellos no entienden que cuando el semáforo esté en rojo, los vehículos tienen que estar ahí. Y en la intersección a veces usted sabe que se puede doblar a la derecha en algunos casos.
1: Cuando no hay ningún tipo de obstáculo.
4: Entonces, ¿verdad?, ellos quieren uno doblar a la derecha teniendo vehículos adelante o teniendo motoristas adelante. Hay motoristas que no van a doblar y te ponen 10 ahí adelante donde tú debes doblar o tú puedes doblar. Y tú no te toca doblar entonces porque ellos se quedaron ahí. Entonces los que están atrás te están tocando bocina insistentemente como quien dice, pásale por arriba y dobla. O sea, esta selva, yo no sé cómo nosotros hemos podido sobrevivir en esta selva donde hay serpientes, anacondas, tigres, leones, hienas y todas esas hierbas aromáticas que hay por ahí. Pero mire, sobrevivir en esta selva es difícil.
1: Pero mire, los culpables no son ellos. Los culpables son las autoridades, las personas de expedir lo que es una licencia de conducir. La gran mayoría de estos conductores, de inclusive choferes, se llaman choferes, indudablemente, y motocicletas, no tienen licencia, no conocen las normas de tránsito. Entonces usted no puede tener vemos, mire, yo vi una, como dije el pasado jueves, una persona, y yo pensé que era una mujer o era una persona que no era dominicana, para parquearse duró como 5 minutos. Entonces la utilizaron para parquearse 5 minutos y no podía parquearse esa persona. Y cuando salió, que logró parquearse, que yo veo, y la persona está tocando la bocina, yo veo que es un hombre que está. Son personas que no tienen el más mínimo conocimiento de lo que es tener un guía en las manos. Ellos desconocen lo que es, en verdad, lo, la responsabilidad de tener un guía en las manos, el conductor local.
5: Sí, claro.
1: Ojalá que esto pueda normalizarse en virtud de esta situación.
5: Tenemos una intervención.
1: Sí, adelante.
6: Amigos oyentes, buenos días, la componen el panel en esta mañana. Lo siento mucho, César Flores. Hablando de lo que dice Junior, nosotros antes vivíamos bien aquí en este barrio y la salida de la cervecería, pero ahora es un caos. No se puede. Yo considero que deben poner una mes desde las 7:15 hasta las 8:30, porque es que todo el mundo quiere pasar en ese cruce. Nadie quiere esperar. Y yo digo, bueno, yo tengo licencia y tengo mi cosa, pero... Y cuando yo doy un tablazo a un motoconcho y venga el reto y yo no tengo nada, me van a matar en todo ello. Entonces, una mes. Pueden ponerlo ahí. Hasta la misma cervecería que tiene muchísimos camiones que salen y entran, ponerlo de 7:30 a 8:30, que es el tránsito más fuerte ahí. Y así nadie se pasa el rojo y espera su turno. Muchísimas gracias y que tengan buen día.
1: Gracias a nuestra colaboradora que día tras día se mantiene en sintonía con lo que es la mañana caliente. Y es una gran realidad en virtud, pero lo que acabamos de decir, las autoridades no son ellos, son los culpables, sino justamente. Pero antes de todo, vamos a decirle a ustedes dónde dirigirse en el momento oportuno. 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
4: Bueno, dale para allá.
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2: Bueno, estos son los que hacen posible que nosotros lleguemos hasta sus hogares con este espacio, La Mañana Caliente, que se transmite todos los días por esta estación 97.3 FM, La Voz del Atlántico, el Grupo Baduit. Nuestra vía telefónica es el 809-586-2960, 586-2960, a través de esa vía de comunicación ustedes pueden ponerse en contacto con nosotros. Aquí no le ponemos cortapisas a sus llamadas, es un programa interactivo de ustedes, amigos oyentes, pueden hacer su llamada. Tenemos una llamada por ahí.
5: Doña Altagracia, tenemos.
2: Ahí tenemos la más querida de este programa, doña Altagracia Fi. Buenos días, bendiciones, doña Altagracia.
8: Buenos días, José Ladio, profesor Junior, don César, don Isidro, Leonel, Sarita, Ricardo, doña Teresa, profesor Antiles, Pepe, Fausto. Un saludo especial para la señora Judith Adri, doña Marina. Y un saludo especialísimo a este pueblo de Puerto Plata por estar siempre en sintonía con este programa y emisora. 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Ahora les voy a leer los 365 mensajes dedicado a la mujer del libro Joyas del Corazón, escrita por el doctor Daisaco. Y queda 13 de octubre. Espero que todas ustedes se esfuercen por ser mujeres dueñas de abundante sabiduría y de un sólido sentido común. Por favor, dedíquense a cultivar una personalidad que merezca admiración y respeto. Me gustaría que trabajaran armoniosamente con los demás, que guiaran a las personas y que fueran consideradas como ejemplo para todos. Continuando con el ideario de nuestro padre de la patria, hoy vamos a leer acerca de lo que le debemos a Duarte y a sus seguidores. Dice primero, voy a leerlo en parte y continuaré. Primero, la existencia de la patria dominicana, porque sin ella seríamos extranjeros o haitianos. Segundo, el tener nuestros propios gobiernos y de ser los dueños de la vida dominicana, lo que hoy llamamos dominicanidad. Tercero, el que hoy no seamos parte de uno de los países más pobres y atrasados del mundo. Cuarto, el haber salvado la naturaleza dominicana de la destrucción que la amenazaba de ser haitiana. Quinto, el ser los dueños de nuestras riquezas naturales. Continuaremos mañana. Muchas gracias, que pasen buen día y continúen con sus interesantísimos comentarios.
2: Bueno, gracias, doña Altagracia, por su mensaje del doctor Lazaco y queda. Bueno, nosotros vamos a entrar en materia inmediato en alguna de las informaciones de la Policía Nacional, tanto a nivel nacional como local. Aquí en Puerto Plata, trágico en el día de ayer, unas tres personas fallecieron, varios heridos, varios accidentes de tránsito. Pero de antemano, de aquí, de este panel de la Mañana Caliente, yo quiero darles las gracias al general Ortega Brito, ¿verdad? Porque nosotros hicimos un llamado desde aquí con relación a los estudiantes que a la hora de entrar y salir de la escuela estaban presentando problemas con algunos motoristas, pasoleros, entre otros. Y el general parece que no escuchó directamente y ahora está mandando los policías directo a diferentes escuelas a darle asistencia a los estudiantes. Sí, aquí.
3: Pero del centro, de todos los barrios.
2: ¿Eh?
3: Del centro de la ciudad, de todos los barrios.
2: No. Están a todas las escuelas, Entonces, no le están dando asistencia directamente a todas, porque usted sabe que no tenemos la gran cantidad de policías.
3: ¿Cómo que no?
2: Hoy le damos a dos, mañana a tres, y así sucesivamente, dependiendo de la cantidad de policías que tengan. Usted sabe que tienen que hacer su servicio también. Pero a la hora de entrada y salida, los policías están ahí. ¿Tenemos una llamada por ahí?
5: Sí, tenemos a Pepe López, que está aquí en la línea. Adelante, Pepe.
9: Buen día, oyentes, amigos de la Mañana Caliente. Parece todo para llevarle a ustedes su sesión, mi sesión. Pepe lo comenta. Cortesía de Tite Transmisión, quien les recuerda que en Dios está el poder. Ya entrando en detalles, queremos comentar que en el día de hoy los médicos a nivel nacional se van a una huelga en los hospitales públicos. Por ende, hacemos un llamado a los médicos ser consecuente con los enfermos de prioridad, que no les abandonen para que puedan pues recuperarse de modo tal de que los enfermos tiendan a recuperarse. También queremos denunciar o informar que a mi esposa se le extravió la cédula. El nombre de ella es Milady Castro. Este documento se extravió en las vías de Caribe Sur a la ferretería Edgar Martínez. Por ende, hacemos un llamado a los que suelen obtemperar a llamada para que esta cédula sea devuelta a ella. Desde ya le damos gracias y desde casita les informó Pepe López.
5: Bien, ahí estuvieron escuchando a Pepe López, pero, ¿sabe? Con relación a la pérdida de la cédula, lo que puede hacer es poner la denuncia en el cuartel de la policía para obtener el papel, y si no aparece en un tiempo prudente, pues ir a buscar un duplicado, que es lo más conveniente en estos casos.
2: Continuando, entonces, decía, ¿verdad?, que ya la Dirección Regional Norte de la Policía nos ha seguido dando asistencia a diferentes planteles escolares con relación a los estudiantes cuando están llegando en horas de la mañana, en horas de la tarde que están saliendo, o en horas del mediodía también que están saliendo, gracias al director de la Dirección Regional Norte que nos escuchó, ¿verdad? Y están en eso, se está trabajando con eso. También el día de ayer se realizó un amplio operativo en Puerto Plata, en todos los sectores de Puerto Plata, ¿verdad? Bajo la dirección del general Ortega Brito. De acuerdo a la información, y donde resultaron detenidas unas dos personas, dice que fueron apresados, apresó a José Pérez por herir a un hombre con arma blanca, fue apresado a José Pérez de 37 años acusado de herir con un arma blanca a un hombre identificado solamente como Sansón, parece que se le fue la fuerza esa, durante una riña ocurrida en el sector El Tejar, el municipio de Maimón, frente al basurero.
5: Tenemos a Fausto.
2: Bueno, ahí tenemos, Junior, usted que es el presentador de ese señor.
4: Bueno, tenemos en la parte oeste a nuestro corresponsal estrella de la parte oeste de la provincia de Puerto Plata, don Fausto Morobel Peña. ¡Adelante, don Fausto!
10: Gracias, don Junior García, José Ladio Caraballo, Leonel Jiménez, Jesús Arita y a todos los amigos oyentes de La Mañana Caliente, el matutino de Puerto Plata. 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Asimismo, llegamos cortesía de Bahía TV, su canal 32 en el municipio de Luperón, y su programa Hechos y Noticias en horario de 7 a 8:30 de la noche de lunes a viernes. Y en el aspecto informativo, señalamos que en el día de ayer, con diversas actividades, fue conmemorado el 534 aniversario de la llegada de los colonizadores a estas tierras que hoy se llaman América. Un 12 de octubre del año de 1492 llegaron bajo el mando de Cristóforo Colombo y Fontana Rosa, su nombre italiano, acompañado de otros hombres que salieron de Puerto de Palos de Moguer, España, el 3 de agosto de ese mismo año, y llegaron a la isla de Guananí, actualmente ubicada en las Islas Lucayas, que también se conoció como la Isla del Gato o Watrin. Y en diciembre de 1493 llegó Cristóbal Colón y sus hombres a la Isabela, donde en el día de ayer se conmemoró el 534 aniversario del encuentro intercultural entre los que llegaron aquí, aunque no necesariamente fue en la Isabela donde el 12 de octubre llegaron, sino a Guananí. Sin embargo, es una tradición de muchos años, desde la época de Rafael Leónidas Trujillo Molina, que en este solar histórico donde se fundó la primera ciudad de América, se realicen las conmemoraciones alusivas a ese encuentro. Decir además que la Iglesia Católica, a cargo de la parroquia San Isidro Labrador, que dirige el sacerdote José Benito Castillo en esta localidad, pues señala que Nuestra Señora del Pilar, Madre y Señora de la Hispanidad, celebró los vínculos espirituales y culturales que les unen a través de la Santa Eucaristía y que fue presidida por Monseñor Julio César Corniel Amaro en el Templo de las Américas en la Isabela. Con esta Eucaristía se dio inicio al cuarto Congreso Latinoamericano del Caribe de la Pastoral de Turismo en la República Dominicana 2026, con la participación de representantes de Argentina, Chile, Panamá, El Salvador, Colombia, Guatemala, España, Italia y República Dominicana. Aquí estuvieron representantes de las autoridades municipales, así como del Distrito Municipal de la Isabel Histórica y otras representaciones provinciales. Los estudiantes estuvieron presentes allí con una variada programación artística y cultural, y estos de diferentes centros educativos, quienes mediante poesías, dramatizaciones, reseñas históricas y bailes tradicionales, resaltaron aspectos significativos del legado histórico y cultural. Finalmente, el presidente municipal del Partido Revolucionario Moderno en este municipio de Luperón, el ingeniero Adalberto José Brito Clay, señaló que el gobierno que preside Luis Abinader está realizando cuantiosas inversiones en esta zona del país y de la provincia de Puerto Plata en aras de contribuir a su desarrollo. El ingeniero agrónomo Adalberto José Brito, quien preside el partido de gobierno aquí, dijo que son miles de millones que está invirtiendo el presidente de la República en la ejecución de importantes obras, y entre ellas citó las acciones de construcción de la carretera La Isabel Histórica, el estrecho Marbrós, la ampliación del sistema sanitario, el dique en el río Bajabonico en la zona de Belloso, la edificación de unas 15 viviendas a bajo costo para ser distribuidas entre personas de escasos recursos en la comunidad. Además, que se harán importantes proyectos en las áreas de la Bahía de Gracia aquí en Luperón, y que por eso el gobierno pretende para bien del turismo, donde también se incluirá la ruta del encuentro que partirá desde esta zona histórica de Luperón, específicamente la Bahía de Gracia. 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Desde Luperón y para la mañana caliente de FM 97 y la Voz del Atlántico en Puerto Plata, yo soy Fausto Morrobel Peña.
4: Bueno, gracias a don Fausto por haber estado con nosotros en este espacio, la mañana caliente matutino de Puerto Plata. Don Fausto, como siempre, con las principales informaciones y comentarios de actualidad de allá, de la parte oeste. Como siempre, Fausto, muy diligente para que todo le llegue a ustedes fresquecito y no tenga que ir a Luperón para usted poderse enterar.
2: Entonces, le decía que fue apresado José Espero, de 37 años, acusado de herir de arma blanca a un tal Sansón. El apresamiento se realizó por agentes de la Policía Nacional luego de que el Sistema Nacional de Asistencia de Emergencia y Seguridad 911 reportara supuesta emergencia por accidente de tránsito. Al llegar al lugar, comprobaron que se trataba de una riña, según la información preliminar de la policía. El presunto agresor huyó, se refugió en una gomera, cerca donde posteriormente fue localizado y arrestado. El herido recibió asistencia del personal del sistema 911, mientras que el detenido fue conducido al Departamento de Investigaciones Criminales para los fines correspondientes. También fue apresado por miembro de la Policía Nacional, Franklin Javier Collado, acusado presuntamente de realizar varios disparos al aire en el sector Los Camberos de esta ciudad de Puerto Plata. El arrestado se produjo tras una alerta recibida a través del Sistema Nacional de Atención de Emergencia de Seguridad 911. Durante la intervención, las autoridades ocuparon una pistola calibre 9 milímetros, marca Carandal, cuyo registro y porte de tenencia figuraba vencido desde el 8 de agosto del 2025, según la información de la Policía Nacional. El detenido fue remitido al Departamento de Investigaciones Criminales de Green para los fines correspondientes. Mientras, señores, en el día de ayer, varios hechos aquí en Puerto Plata, muy lamentable, ¿verdad? Sobre todo la muerte del empresario y comerciante, ¿verdad? Que se diera supuestamente un disparo en la cabeza, porque ustedes saben que se está en fase de investigación, la policía está investigando este caso y vamos a esperar a ver qué va a ocurrir o qué información va a dar la policía con relación a la muerte de Antonio Rivas, propietario de la pollera Rivas, ubicado en la calle 30 de marzo de esta ciudad de Puerto Plata, que supuestamente falleciera tras realizarse un disparo en la cabeza con fines suicidas, que realmente se quitó la vida en la urbanización Arcoíris de esta ciudad de Puerto Plata. Las autoridades todavía no han dado detalles de esta información, qué pasó con esto, vamos a esperar, pero lamentamos este caso de este caballero, ¿verdad?, que se quitara la vida. Hay que esperar a ver qué problema tenía, cuál fue la situación que lo conllevaron a este señor. Paz a su red y conformidades a sus familiares. También el día de ayer fue hallado sin signo vital en el baño del Centro de Penitenciario y Rehabilitación San Felipe de esta ciudad de Puerto Plata. El fallecido respondía al nombre de Carlos Manuel Ramírez Sarmiento, según informaciones, padecía algunos problemas de salud. Así que vamos a esperar también, ahí no han dado detalles con relación a este caso. Y también en la carretera Puerto Plata-Navarrete, falleció un nacional extranjero, luego de que supuestamente este le diera un infarto, ¿verdad? Y en el vehículo que iba, pues impactó, y este presentaba golpes diversos en diferentes partes de su cuerpo, que prácticamente, ¿verdad?, le quitaron la vida. También anoche una explosión, una estación de gas ahí en los rieles de San Marcos, una que queda en los rieles de San Marcos, una explosión, una válvula parece que explotó, y donde una persona salió herida. Tampoco se ha dado detalle de esto. Se dice que una válvula de la planta de gas Propagás, que está ubicada ahí en la entrada de los rieles de San Marcos, y donde resultó con heridas y golpes el nombrado Edwin Jesús Liriano, ¿ya?, empleado de dicha planta de gas. Pero solamente ahí se presentaron los bomberos, la Policía Nacional, el 911, entre otros. Tenemos que esperar a ver qué información ofrece la Dirección Regional Norte con relación a estos casos, a estos últimos casos que se presentaron en el día de ayer en Puerto Plata. Señores, nosotros tenemos que ir a una breve pausa, no se muevan de ahí porque retornamos con más de La Mañana Caliente.
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3: Ya estamos de vuelta con este matutino de Puerto Plata, La Mañana Caliente, a través de FM 97.3, la superestación de todo Puerto Plata. Número de contacto 809-586-2960, 586-2960, número de contacto entre ustedes y nosotros en esta mañana hermosa que Dios nos permite ver la luz de un nuevo amanecer, de un nuevo despertar. A Él la honra y la gloria por los siglos de los siglos. Amén y amén.
4: Ayer el director, el presidente de la FAO, le va a entregar una medalla a nuestro querido presidente Luis Abinader.
3: Acabó con el hambre.
4: Por la lucha contra el hambre. Y la
3: no, la lucha contra el hambre no. Sí. Va a ser por la eliminación del hambre. Cero hambre, hambre cero.
5: No haber hambre en el país.
3: Yo sé que usted no ha pasado hambre, que Caraballo no ha pasado hambre, que Sarita no ha pasado hambre, que yo no he pasado hambre, pero
5: yo he pasado hambre.
3: Gracias a Dios, no.
4: Yo he pasado hambre.
3: Yo en ocasiones he comido muy malo, pero no he pasado hambre, no.
4: No ha pasado su tragedia, un día no hay nada.
3: No, no, gracias a Dios, no.
5: Yo sí, yo he pasado hambre.
3: Mis padres siempre se preocupaban porque aunque sea arroz blanco vacío había, o pan vacío con mantequilla.
4: Usted sabe que llegaron momentos de la vida que hubo que acostarse con la barriga vacía.
3: Bueno, en mi caso, yo no puedo mentir. Yo, gracias a Dios, nunca he pasado hambre. Ahora,
4: eso era otro tiempo, pero ahora,
3: ahora hay gente en este país que ahora mismo no sabe ni qué van a hacer en el día de hoy. Hay gente que tiene la cabeza loca hoy, que no sabe ni siquiera si van a poder comprar un botellón para tomar agua.
4: Ay, claro que están.
3: Sí.
4: Aquí, o sea, se ven a 85.
3: Hay gente hoy
4: a 90.
3: Que mandaron sus hijos a la escuela y dijeron, gracias, Señor, que por lo menos tiene la lechita y el pancito
4: de desayuno.
3: Sin ningún tipo de vitamina y sin ningún tipo de nutriente. Pan vacío y una leche mala. Por suerte le van a dar eso. Y al mediodía, aunque sea un arrocito, le van a dar. Porque cuando llega a la casa va a encontrar los calderos virados. Es decir, que se coma dos platos en la escuela porque sabe que en la casa no va a haber ni siquiera.
4: No va a haber
3: nada. Entonces, mire, aquí hay gente, repito, que está pasando hambre, mucha hambre.
5: No, ya se.
3: Yo conozco gente que está pasando mucha hambre.
4: Y yo.
3: Y entonces, ¿cómo me dice el gobierno que el gobierno dominicano acabó con el hambre? Que erradicó el hambre. Hambre cero en República Dominicana.
4: Y fuera del mapa.
3: Eso es igual que la vena del analfabetismo que presentó Danilo la otra vez. Sí. Que ya República Dominicana estaba fuera de analfabetismo.
4: Cero
3: tasa de analfabetismo.
5: No había nadie bruto ya en el país.
4: Y ahora que la educación sirve, man.
3: Ahí mismo.
4: Ahora que la
5: educación sirve.
3: Después dice que uno está hablando mal del gobierno, pero uno está diciendo las cosas como
5: vamos
3: son.
5: Vamos a darle gracias a Luis.
4: Que se acabó el hambre.
5: Que en se país. Terminó el hambre, bueno, pero, en nuestro país.
3: ¿Cuáles son los parámetros para usted definir de que hay hambre cero? Uy, hubo gente que está en la calle pidiendo a cada rato. Usted lo ve que está seco.
5: Seco.
3: Que no consigue ni una botellita de agua.
4: Pero personas que usted no pensaba en su vida que le iba a ver en esa situación.
3: Una pregunta. Aquí hay como en Estados Unidos que hay bancos de comida.
4: No.
3: Que usted, por ejemplo, tiene una necesidad y usted dice, mire, yo no estoy trabajando, yo no tengo posibilidad. Y dice, venga, entre este supermercado, venga. Y este es un banco de comida que aquí le vamos a dar dos o tres cositas porque usted dura una semana por lo menos comiendo. Pero eso existe en Estados Unidos.
5: Pero ni siquiera es cómodo económico porque allá yo creo que son 10 pesos que usted tiene que dar para darle la comida.
3: Es gratis, gratis.
5: No, 10 pesos.
3: Gratis, le dije. Desde que llegó el gobierno del cambio, ellos buscaron la manera y lo lograron.
5: ¿Quién lo dijo? Gratis. Usted vaya para
3: pues
5: que
3: yo he varias veces.
5: So, a tengo, usted se la da.
3: No. Yo tengo como un año que no voy.
6: Junior García.
3: No. Pase. No.
5: Son 10 pesos, yo creo que fue el plástico de comida.
3: Costaba 10 pesos, pero después del primer año.
5: Los primeros dos años
3: del PRM no se paga.
5: Yo voy a investigar eso.
3: Hay que ser justo y decir la verdad. Pero, mire, yo iba siempre allá. Frecuentemente. Yo iba una vez al mes, cada dos meses, siempre a comer allá. Y tengo como un año que no voy, pero la última vez que yo fui hace como un año. No había que pagarla.
6: No.
5: Pero entonces,
3: al principio comida, sí, pero después.
6: Junior tiene calidad.
5: No, Junior tiene razón en decir cero hambre.
3: Básica.
6: Comida de calidad.
3: Básica. Un arrocito blanco, un chip de habichuela.
6: Arroz.
3: Y una carnita. O agarrar y te daba un locro de arenque. Sí. Por una queso carísimo.
6: Eso es caro.
3: O te dan un locro de pollo. Bueno, o ya. Te dan un morito de habichuela o y te ponen una carne.
5: La carne cerdo, que algo. Le dan, si sí, esos bueyes viejos que matan esos ingenios, lo eliminan.
3: Oiga, deje estar desacreditando la cosa.
5: Eso es así.
3: No lo voy a permitir a usted que esté desacreditando la comida.
5: No, pero cero hambre ya.
3: De que no es una comida gourmet, de que no es una comida con todas las leyes, pero sí.
5: Asequible
3: para la gente que no tiene comida. Y tiene la necesidad de ir allí, puede ir a comer y no tiene que pagar un centavo. Ahora, ¿qué si nos quejamos del comedor económico? ¿Que por qué tan lejos?
6: Ah, pero que...
3: Entonces, ¿quiénes van a ese comedor económico? 90% haitianos y 10% entre estudiantes de la UAS y dominicanos que la van.
5: ¿Qué de que iban a construir uno ahí en la antigua chocolatera?
3: Ahí está, eso lo están construyendo. No sé en qué proceso está. Pero yo sí sé que lo están construyendo en el medio, ahí donde está por la policlínica, y está la cosa de Inés, pero ahí en el medio.
5: Pero lo iniciaron. Eso se olvidaron de eso.
3: Tengo mucho que no voy ahí, pero antes sí.
5: Se olvidaron de ese comedor.
6: Lo que pasa es que, supuestamente, según los cálculos, ellos lo pusieron ahí cerca de la UAS. Porque usted sabe que la población... Se le hace difícil muchas personas usted trasladarse allá,
5: desplazarse hasta
6: buscar
5: allá
6: una comida gratis.
7: Sí, pero ¿sabe cuántos son pasajes? 200 y de vuelta.
6: No, eso es lo que digo. No, si lo hacen en el centro de la ciudad, mire, claro. No dan abasto. Eso lo puedo pero, escribir.
5: Cuando no estaba sale aquí, gratis la comida, no lo que abasto. Tienen de aquí a buscarla allá.
3: Cuando estaba aquí cuando estaba en la Presidente Camaño, Antigua Colón, ahí había mucha gente que iba a comer. Incluso, yo recuerdo que cuando en mis tiempos de niño,
6: yo llegué ahí.
3: Siempre nosotros íbamos a comprar allá, porque cuando había necesidad, había problemas. Yo le dije, yo no he pasado hambre. Ahora, que en ocasiones no he comido bueno, pero hambre no he pasado.
6: ¿Pero a qué usted le llama no comer bueno?
3: Bueno, tener que comer un pan con mantequilla.
6: Pero eso es bueno.
3: Comerse un arrocito vacío, un arrocito con huevo.
6: ¿Y el arroz con huevo?
3: Un plátano con aceite.
5: Es un filete, arroz blanco con huevo.
3: Ir al comedor económico. Oiga, nos íbamos nosotros con una ollita. Ajá. Decía la mamá mía, mire, hoy no hay para comida. Creo que era, ¿cómo era? Creo que era a un peso, creo que era la comida, a dos pesos, no recuerdo, a cinco pesos, no recuerdo
5: cinco
3: bien.
5: Dos pesos, si era aquí en la...
3: Ella ahora bien decía, mire, dígale que le echen ahí cinco comidas o seis. Y ahí nos echaron hasta 5 o 6 comidas en una pailita. Y ahí esa, cuando íbamos a la casa con la pailita, mi mamá comenzaba a repartir, a darle a cada quien su ching.
5: Bueno, eso está bien.
3: Sí,
5: eso está
3: sí,
5: bien.
3: Sí.
5: Mire, señores,
3: nos ayudó bastante.
5: Continúo yo observando todos los días. Se me hace, pero siempre voy a la estación número 1 del teleférico, a ver si ya iniciaron los trabajos.
6: A ver si tienen el primer Picasso nuevo, ¿ves?
5: No, a ver si iniciaron. Ni siquiera una ramita que han tumbado ahí. Están a 13, o ya van 10 días que dieron el primer Picasso. Diez días y nada.
3: Se está convirtiendo en un DNI el hombre.
5: Es lógico, pero...
3: Es un chivato, ahí mismo.
5: Me llama mucho la atención que ya van 10 días que se dio el primer Picasso. Y ni una ramita he visto que han cortado de ahí.
3: ¿Usted ha subido al Cristo?
5: No, ya no han hecho nada.
3: ¿Ha subido allá, sí o no?
5: No, yo no he subido, pero he investigado. No,
3: con la gente. Acá,
5: No. Lo que...
3: De allá para abajo. Y usted no lo ha visto por la subida.
5: No, los que están allá arriba, que yo le he preguntado, me dicen que allá no se ve nada tampoco. Nada. Entonces, ¿cuándo es que van a iniciar? ¿En el 2028 ya?
3: No.
5: Porque dijo el pequeño que en el 2028 y David Collado ya estarán inaugurando. El pequeño de Puerto Plata, el ministro. José Ignacio Paliza, dijo que al principio del mes de año 2028 ya estarán inaugurando el nuevo teleférico de Puerto Plata. Pero a lo que yo observo y miro, eso será en el 2030 que lo van a inaugurar. Será el otro gobierno.
6: Que viene. Porque
3: a usted le dijeron que eran solo 18 meses y de usted está de chimoso.
5: Así dijeron ellos una vez para la reconstrucción, 18 meses.

0: ¿No?
1: Edito, el dedito,
2: alta formulita,
0: el que lo sacó el dedito a nosotros.
1: Y ese señor Paliza, mire, hay una locución ahí, ese señor hablando de los combustibles.
2: Ah, qué lindo.
1: Y que cuánto abuso, y que el dólar no estaba por debajo, y que no había que subir tanto los combustibles, y que su gobierno iban a hacer y deshacer con los combustibles.
2: Él no habló mentira, señor. Iban a hacer y deshacer en su gobierno. Y eso es lo que están haciendo. Él no habló mentira.
1: Igual que la amiga suya,
2: Junior, que están haciendo y deshaciendo. En
1: Interior y Policía, ¿eh? Esa señora también hablaba.
0: La mudita.
1: De los combustibles.
0: Ya no habla.
1: Yo no entiendo, ahora no hablan, no dicen nada.
2: Pero yo vi una señora, y creo que era la que estaba. Kimberly dijo que ya el teleférico lo habían inaugurado en Puerto Plata. Pero ven acá, señores. ¿Y cómo es que nos informan de la cosa?
1: Se equivocó.
2: Dale las gracias porque ya el nuevo teleférico de Puerto Plata lo habían inaugurado, que estaba funcionando a toda capacidad.
1: Y la palabra de ella, que escúchame, Junior, la palabra de ella que dijo que después que llegó el PRM, Puerto Plata ha dado un cambio.
2: Mire. Lógico, deterioros.
0: Mire.
1: A Kimberly, mi amor, escúchame lo que te voy a decir. Daste una vuelta,
2: esa no ha venido a Puerto Plata.
1: Vamos con ese, daste una vuelta por Puerto Plata, que no hay una calle que tú no encuentres.
0: Yo solo quiero decirles que ustedes esperan demasiado de una persona que no tiene cerebro.
1: ¿Cómo así?
0: Esa muchachita.
1: ¿Pero cómo que no tiene cerebro? Una equivocación.
0: Y usted no, cualquiera se le va. Y usted no le ha hecho una evaluación somera por arribita a la capacidad de esa muchacha. Hace rato yo se la hice. Mm. Cuando estaba en la juventud, esa muchacha no dio pie con bola.
1: Que no.
0: Y salió la sacaron corriendo. ¿Usted sabe por qué fue?
2: Sí.
0: Usted lo sabe. No. Ese pendejo.
2: Se le pegó algo detrás.
0: Demasiado.
2: Se le pegó detrás, algo detrás. Y ella no quiso dejarlo. Se lo llevó.
0: Esa muchacha no cayó mal presa. Sí. Porque su gobierno la protegió. Pero esa muchachita, mire.
1: Pues no están, como usted dice, que ya no están
2: encerradas. Ellas no están encerradas.
1: ¿Verdad?
0: No. No están. Por esa muchacha, óigame. Esa muchachita, llegando al gobierno, tenía una contrata con unos ayuntamientos ahí de renta de equipo, y era que manejaba los equipos de recolección de basura de varios ayuntamientos.
1: Pero está bien.
0: Uh-huh.
1: Claro.
0: ¿Y dónde sacó esos cuartos?
1: ¿Cómo?
2: No, ella no quería dejar eso. Se lo llevó.
0: Y ahora mujer del hijo de Josefa Castillo, que se llama.
1: Ajá.
0: Que también está envuelto en vainas raras.
1: Ah, bueno.
0: No. Este gobierno, no me vienen a hablar, usted me conoce.
2: No para menos este gobierno, dale para allá, Junior.
1: Si en la institución que está Junior nombrado, hay donde falta de 600 millones de pesos.
2: Llévense todo lo que ustedes quieran, que estudie ustedes.
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1: Bueno, ahí está. Mire,
0: Junior, antes de ya nos vamos, ¿verdad? Antes de irnos, dice el amigo suyo, encargado de migración, Niva y Esther, que todo... el que trabaja en migración incurra en hechos delictivos, lo van a investigar.
1: ¡Ay, mi madre! Esto se jodió. Señores, vamos a retirarnos. Gracias mil a ustedes por haber estado con nosotros en este espacio de La Mañana Caliente. Mañana, Dios mediante, nueva entrega. 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

0: 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Temperatura en este momento en toda la región norte. Unos 28 grados Celsius. Para el resto de la mañana se esperan temperaturas entre 23 grados Celsius mínimo y un máximo de 31 grados. Así estará oscilando la temperatura en la mañana ya de este martes 13 de octubre de 2026. Como siempre, a esta hora, de 9 de la mañana a 12 del mediodía, metiendo mano a tu negro.
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0: Más bueno que así, recuerda, a las 10 de la mañana viene bajando el panchatazo de las 10.

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El flow de los hermanos Rosario, video clip, y definitivamente un super clásico. Yo sigo arriba, solamente éxito tras éxito. Chay, ya en este martes por la mañana. Chay, señor. Chay, chay, chay, chay.

Así van las cosas. Solamente los dominicanos hacen vainas así. Solamente los dominicanos. ¡Santo Dios! Bueno, señores, y ya hablando en serio. Hablando en serio, la policía escolar identificó como Ángel Algeni Ferrera, residente en el sector La Yagua, del municipio de Paraíso, de la provincia de Barahona. El hombre, señores, señalado que intentar penetrar armado con un machete al Liceo Mencia y amenazar el Liceo Mencía, y amenazar con muerte a su director, el profesor Joselín Lebrón Cuevas. El incidente ocurrido alrededor de la 1:15 de la tarde del lunes, de ayer lunes, provocó momentos de angustia entre estudiantes, docentes y personal administrativo, mientras que los padres, madres y tutores de los jóvenes acudieron apresuradamente al plantel para retirar a sus hijos e hijas ante el temor de que la situación terminara en una tragedia. Tenemos que seguir emulando, trabajando, concientizando, señores, sobre la salud mental de las personas hoy día. Este es un ejemplo de que hay que tomar medidas fuertes. Y nos preguntamos también, ¿qué está pasando con los padres? Hay algunos padres que le han dejado la educación total de sus hijos a una escuela, y entienden también que los profesores, la escuela, tiene que ver con algunas malas conductas y tiene que ver con esto, con alguna actitud de algunos padres. Así van las cosas en República Dominicana. Yo sigo arriba, solamente éxitos. Sí, señor. Sí, yo.

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0: a través de nuestro WhatsApp 809-586-2960. 809-586-2960. Escribe, envía tu nota de voz y el negro te lo pone. Me encanta ponerlo. Martes 13. Metiendo mano el negro. A ver quién está ahí. Hello, buenas. ¿Quién allá? Hello.
1: Hola.
0: Hello, ¿quién me habla? Se me fue. 809-586-2960. Recuerda. También me puedes escribir por WhatsApp. Mándame tu nota de voz. Pide lo que tú quieras, que el negro lo tiene. Está ahora el bachatazo de la ciudad.
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0: Hoy está de cumpleaños mi hermano, el licenciado Manuel Descarte. Sigue para mi hermano Descarte, el cotorreo encendido, activo con esta radio, activo con el negro. Así que si ven por ahí a mi hermano, el licenciado Manuel Descarte, dígale que el negro le manda saludos y el hombre está de happy birthday. ¡Más bueno que así! ¡Bachatazo de las 10!
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3: CJ Blas.

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0: Tras éxitos a esta hora, el bachatazo de las 10.
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0: 809-586-2960. Metiendo mano tu negro. En este martes 13 de octubre de 2026. Dominando tu negro.
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0: Bueno, en algunas informaciones para la mañana de hoy. Y es que la Arquidiócesis de Santo Domingo anunció formalmente a Monseñor Carlos Tomás Morel Diplán como nuevo arzobispo metropolitano de Santo Domingo. Nuevo arzobispo metropolitano de Santo Domingo, Morel Diplán, se desempeñaba como arzobispo coadjutor desde octubre del 2025 y asume el gobierno pastoral de esta iglesia tras la aceptación por parte del Papa León XIV de la renuncia del Monseñor Francisco Osoria Acosta. Así van las informaciones en la mañana de hoy, ya en este martes 13, y por supuesto la Dirección Nacional de Control de Drogas, DNCD, informó que incautaron 772 láminas de presunta cocaína durante labores de interdicción desarrolladas en el puerto multimodal Caucedo, municipio de Boca Chica, provincia Santo Domingo. Los equipos operativos y unidad caninas, actuando conforme a informes de inteligencia, asistidos por personal de aduanas, procedieron a intervenir un contenedor cargado de cocos secos para exportación, descubierto ciertas inconsistencias en las cajas donde estaban almacenado el producto. Así van las informaciones ya en la mañana de este martes. Yo sigo arriba a esta hora, el bachatazo de las 10. Recuerda 809.

0: Artes brujo. Y hay mucha gente con muchas supersticiones. Hoy es día para ponerse en prendas, algunas prendas de vestir al revés. Muchísima gente que lo hace. Sí, una ropa interior al revés. Hoy martes 13, lo que creemos o lo que creen en supersticiones. Bueno, pues hoy es un día que hay despojos y muchas cosijas y así que hoy martes 13 la cosa se pone activa, pero bueno, donde estamos bien activos es en Prominence Institute, porque en este mes de octubre tenemos las clases de inglés en todos los horarios, mañana, tarde, noche, sabatino, dominical. 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
1: 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Bueno, y nos vamos con algunas informaciones en la mañana de hoy a través de esta radio y el reventón de la mañana ya a esta hora de la mañana. 11 de la mañana, 25 minutos, sí señor, hasta las 12 del mediodía. El único negro enciende el Atlántico, sí señor. Bueno, en algunas informaciones

0: Señores, tras acoger la solicitud del Ministerio Público, un tribunal de Santo Domingo Oeste impuso 3 meses de prisión preventiva como medida de coerción a 3 hermanos imputados de causar la muerte de un hombre en un hecho ocurrido el pasado 20 de septiembre en el sector Abanico de Herrera. Por otra parte, un hombre señalado como el presunto responsable de la muerte de un ciudadano haitiano se entregó voluntariamente a miembros de la Policía Nacional, adscrito al Departamento de Investigaciones y Criminales TICRI y al Área de Homicidios en el municipio de Neiva, provincia Bahoruco. Siguen los hechos de violencia en República Dominicana. Por otra parte, Raymond Rodríguez, señores, vivió un debut en Irox, en la ciudad de Boston, una competencia que combina carrera de 1 kilómetro con estaciones de ejercicios funcionales y que se ha convertido en una de las pruebas más exigentes del mundo fitness competitivo. Sigue el mundo fitness adelantándose en el mundo, señores. ¿Y de qué manera? Seguimos con las informaciones en la mañana ya de este martes 13 de octubre 2026. Y nos vamos, señores, con un joven identificado como Joan Francisco Paredes Polanco. Perdió la vida la noche de este lunes 12 tras sufrir un accidente de motocicleta en la avenida Julio Lamplé, en el municipio de Nagua. De acuerdo con las informaciones suministradas, el joven habría perdido el control de la motocicleta al salir de una curva, lo que provocó que cayera e impactara contra el pavimento. Según los datos disponibles, sufrió fuertes golpes en la cabeza que le ocasionaron la muerte. Siguen los accidentes de tránsito, principalmente de motocicletas, en República Dominicana. Un número bastante importante en el país y que tenemos que extender una campaña con referente a estos señores, porque definitivamente ha ido en aumento en un 200% en los últimos años de lo que es la compra de motocicletas en la República Dominicana, y por ende la falta de conciencia, la falta de educación vial está llevando a muchos jóvenes a la muerte en el vehículo de motor. Nos vamos y seguimos con más música aquí. Reventón de la mañana con el único negro que domina.
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0: Yo sigo arriba 97.3. Noticia de último minuto, señores. Noticia de último minuto.
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0: Nosotros hablando de accidente de tránsito, señores, y en este momento acaba de ocurrir un accidente de tránsito terrible frente al aeropuerto General Gregorio Luperón aquí en Puerto Plata, donde en este momento hay expandidos una joven todavía no identificada, porque simplemente tenemos minutos de este accidente de tránsito. Pero se ve el cuerpo esparcido por la carretera, totalmente destrozada. Es identificada como una mujer en un accidente fatal en este momento frente a la entrada del aeropuerto General Gregorio Luperón. Mantenga la sintonía, quizás antes de finalizar el programa tenemos más detalles de este terrible accidente, donde involucra, en los videos que estamos manejando en este momento, un camión todavía no identificado, porque es muy reciente, apenas solo minutos de este accidente de tránsito frente al aeropuerto, a la entrada del aeropuerto General Gregorio Luperón. Son los detalles que hemos tenido hasta ahora. Solamente ha sido identificada la joven, una mujer, un cuerpo de una mujer destrozado totalmente en el pavimento en esta carretera Puerto Plata-Sosúa, ya tramo frente al aeropuerto internacional Gregorio Luperón. Mantenga la sintonía con el Reventón de la Mañana y con tu negro DJ Black, porque seguro tenemos más detalles antes de nosotros finalizar esta producción radial.

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0: Yo sigo arriba. Bueno, señores, en la mañana de hoy tenemos en toda la costa norte, en Puerto Plata, varios cruceros. Cruceros, por supuesto, que están ya en la ciudad de Puerto Plata y continúan visitando la costa norte. Lo que no entendemos, señores, todavía es la lentitud todavía. Primero, en la señalización de nuestras avenidas en Puerto Plata. Segundo, nosotros no entendemos por qué las autoridades no han tomado medidas sobre el tránsito en la Bel Air entre la Camaño de Ño y la Plaza Independencia, porque todavía existe un gran desorden, principalmente de motoconchos y motocicletas y pasolas. Yo creo que nosotros necesitamos hace tiempo ya tomar medidas, pero medidas drásticas. Viene la temporada alta en Puerto Plata y no observamos que no existe todavía un plan de reorganización en el centro histórico de la ciudad. No entendemos todavía por qué razón, motivo, circunstancia. Tanto el Ministerio de Turismo exactamente, nuestro ayuntamiento como gobierno municipal.

cuando tenemos cruceros importantes y numerosos en la ciudad de Puerto Plata, porque no se toman medidas con tiempo. Yo creo que ya como ciudad nosotros tenemos que ir trabajando acorde a los tiempos. Primero, hacer una ciudad inteligente, una ciudad que vaya acorde a estos tiempos. No en 1980 ni 1990. Vamos rumbo al 2030. O sea, ya nosotros tenemos que exhibir una ciudad que vaya acorde a ese tiempo. A un tiempo importante, un tiempo moderno. Tenemos que ya ir a la par con una ciudad como las ciudades del mundo, que tienen, señores, sus edificios prehistóricos, pero la ciudad se ha modernizado. Entonces ya Puerto Plata tenemos que ir caminando. Primero con la educación vial. Tenemos problemas serios con el tránsito en Puerto Plata y esto es un tema que tenemos que tomarlo pero muy en serio. Segundo, ya tenemos que comenzar a iluminar de manera importante las principales avenidas de Puerto Plata que están a oscuras. Principalmente la entrada de Puerto Plata. En las noches usted llega a Puerto Plata y es una ciudad totalmente oscura. Y no entendemos cómo una ciudad turística, todavía lo nocturno es oscuro. No entendemos todavía cómo nuestro principal bulevar, como es el malecón de Puerto Plata, exista tanta oscuridad en nuestro malecón. Una de las cosas más hermosas que tiene Puerto Plata a nivel nocturno. Y todavía tenemos un malecón a oscuras en gran parte de nuestro malecón. Tenemos también, señores, que ir trabajando. Vuelvo y repito, creo que no hay que tener un gran presupuesto para esto. En la señalización de la ciudad. Yo creo que esto no es tan costoso. No hay que buscar 60, ni 200, ni 300 millones de pesos. Yo creo que la pintura la puede dar. Autoridad portuaria puede hacer esto. Aduana puede hacer esto y dárselo al ayuntamiento para que el ayuntamiento inicie el operativo de señalización completamente de tanto el centro histórico como el malecón y otras partes que necesitan señalizarse. Y también comenzar a hacer un plan educativo dentro de nuestra ciudad. Yo creo que es hora, señores, de hacer indicativos de que nosotros vamos en vía de desarrollo, pero que vamos acorde a los tiempos que Puerto Plata se lo merece. Estamos recibiendo cruceros inteligentes, cruceros con marcas mundiales, y creo que Puerto Plata ya está en el sitial mundial, pero tenemos que exhibir una ciudad inteligente. Una ciudad inteligente y una ciudad moderna. Creo que tiene que ser así. Bueno, yo sigo arriba 97.3. Me voy a los comercios en minutos. Manténgase conectado con esta radio 97.3 de la Superestación. A esta hora metiendo mano.

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0: Buenas tardes, amigas y amigos. Sean todos bienvenidos a un espacio más de Hablemos de Salud. Esta tarde estaremos conversando con el doctor Félix de Sanglis. Doctor, bienvenido a Hablemos de Salud.
1: Muy buenas tardes, Isidro. Muy buenas tardes, pueblo de Puerto Plata. Espero que este tema sea del agrado de ustedes y que puedan tener sus notas a mano a fin de hacer cualquier tipo de pregunta que quieran solucionar en relación con este tema.
0: Esta tarde estaremos conversando sobre fibroadenomas mamarios, para que las mujeres tomen lápiz y papel, no solamente las mujeres, doctores, también los hombres.
1: Sí, claro que sí.
0: También los hombres, porque este es un tema que les va a interesar tanto a hombres como a mujeres. Así que sentaditos ahí sin mover el dial, porque vamos a arrancar con las orientaciones fibroadenomas mamarios. Término netamente médico, doctor. Sí. Así que vamos a arrancar orientando a la población puertoplateña en torno al tema que nos corresponde esta tarde en Hablemos de Salud. Doctor, fibroadenomas, ¿qué es esto? ¿Qué tipo de lesión es esta?
1: Bien, su nombre dice gran parte de lo que representa. Lo principal es que es fibroadenoma, o sea, adenoma es una lesión nodular, o sea, una lesión de la mama. Pero fibro es por el tejido fibroglandular, que es un soporte de la glándula mamaria y de las estructuras que son glandulares, más bien, de la mama. Entonces, el tejido fibroso se modifica en ciertos momentos, y principalmente en personas jóvenes, y tiende a producir esto que se llama fibroadenoma mamario o glandular mamario.
0: ¿Pero qué es esto, doctor? El fibroadenomas. Esto representa un tumor benigno, un tumor maligno. Vamos a orientar a la población en términos de estas informaciones que necesita saber el pueblo.
1: Sí, el fibroadenoma es un tumor benigno en la gran mayoría de sus casos. O sea, no se modifica en más de un 90% de los casos. O sea, es muy difícil que llegue a convertirse en algo malo. El fibroadenoma es un tumor que muchas jóvenes, personas jóvenes, entre los 20 y 35 años más o menos, es que se desarrolla. Y esas personas muy difícilmente tengan modificación de su glándula mamaria hacia lesiones tumorales malignas. Él se podría modificar en lo que se llama un fibroadenocarcinoma, pero no es frecuente. O sea, hay personas que duran por encima de los 60, 70, 80 años con esos fibroadenomas ahí y ni siquiera cuenta se dan. Otros tienen la lesión, saben que la tienen, pero van dejando a un lado la situación con sus evaluaciones periódicas y sabiendo que no ha aumentado, que no se modifica y que no crea problemas.
0: Doctor, 20, 35 años, usted me dice que es la edad promedio en donde el fibroadenoma puede aparecer en las mujeres, pero es posible que en edades, en mujeres y hombres más jóvenes pueda aparecer.
1: Sí, hay un fibroadenoma que se llama fibroadenoma juvenil o fibroadenoma gigante. Ese fibroadenoma puede aparecer en jóvenes desde 11 hasta, o 13 años hasta los 18 años regularmente. Ese tipo de tumor también es benigno, no tiene grandes modificaciones, exceptuando que tenga un crecimiento anormal y muy rápido.
0: ¿A partir de los cuántos años te dice, doctor?
1: Desde los 11, 13 años hasta los 18 años más o menos. Ahí se considera el fibroadenoma juvenil. Regularmente es un tumor mucho más grande. Se ve como una lesión que los padres se preocupan muchísimo y los jovencitos inclusive también se preocupan muchísimo porque es un tumor grande y que se nota por encima de la ropa y ya piensan entonces en que tienen un cáncer. Pero realmente no es así. Es un tumor benigno hasta que haga cambios importantes y que puede manejarse cómodamente de manera tal que termine sin ningún problema en el paciente.
0: ¿Este tipo de tumor, doctor, se corrige con algún procedimiento o algún tratamiento médico o hay que recurrir a la cirugía?
1: Bueno, lo principal es tratar de hacer un seguimiento médico de observación, evaluación del mismo paciente y evaluación de su ginecostetra o su médico internista que le está dando, o mastólogo que le esté dando seguimiento a eso. Pero cuando el paciente es muy preocupante para el paciente y el médico que tenga un crecimiento anormal o que tenga calcificaciones irregulares en su interior o que las paredes de ellos en una de las evaluaciones se nota que está cambiando y se hace irregular y deformante, entonces ya se piensa en extraer esa estructura y todo es por un procedimiento quirúrgico. Entonces se extrae esa estructura y se evalúa por patología para determinar si hay o no cambios que sean negativos en él y determinar si hay que darle quimio o radioterapia a esa paciente en relación con lo que representa ese tumor.
0: Doctor, usted hablaba de las mujeres de cierta edad hace un momentito, pero también este tipo de tumores afecta a las mujeres de cierta edad. ¿Y si hay algún tipo de factor que incida para que le dé a las mujeres de cierta edad ya?
1: Bueno, de la única forma que la mujer de cierta edad, o sea, por encima de los 35, 40, 50, 60 años, tiene un fibroadenoma en su mama, es porque lo tuvo a temprana edad y él fue evolucionando sin que le dieran importancia, o con el chequeo paulatino y regular sobre esa mama. Entonces se fue viendo que no tenía ningún tipo de crecimiento, ninguna irregularidad o anormalidad del desarrollo y se dejó ahí porque no dio ningún cambio importante. Entonces ese evoluciona junto con la paciente en su edad. Pero realmente los pacientes de ya cierta edad, sobre los 40, 50 años, 60 años, no debe haber regularmente un fibroadenoma. Lo que más se encuentra son los fibrolipomas o los lipomas o los lipoadenomas en relación con las glándulas mamarias, que son los que más se presentan en ellas como tumor benigno regular y que puede ser no extraíble dentro de lo que representa patología en ellas.
0: Doctor de Sangles, imaginémonos que un hombre o una mujer ya tiene esta lesión. ¿Cuáles son los síntomas que siente cuando sufre la patología? Por ejemplo, imaginémonos que yo tengo esta condición. ¿Qué puedo yo estar sintiendo para darme cuenta de que tengo la lesión?
1: Lo primero es que los hombres lo sienten como una bolita que no es regular dentro de su seno o dentro de su mama, porque todos tenemos glándulas mamarias, tanto hombre como mujer. Lo que pasa es que nosotros no la desarrollamos al punto de poder después darle el seno a los bebés. Entonces, esa glándula mamaria tiene modificaciones de su tejido fibroglandular y puede producir un fibroadenoma en el hombre y en la mujer. Entonces, en los hombres va a tener, lo principal que va a tener, porque tiende a hacer un soporte un poquito mayor en ellos, de que no se fija mucho en sus evaluaciones y él mismo no se hace sus evaluaciones de su glándula mamaria, pues lo más que va a tener es una bolita que es fuera de lo regular y él entonces va a decidir ir donde su médico. Cualquier masa en el hombre, en las glándulas mamarias, debe ser evaluada en lo inmediato. Porque puede ser un tumor benigno, pero en su gran mayoría de casos, el hombre tiene un tumor maligno cuando se asocia con una lesión nodular.
0: Usted sabe, doctor, que existe la creencia en muchos hombres de que no pueden padecer de cáncer de mama.
1: Sí.
0: Y eso es un concepto erróneo.
1: Pero muy erróneo, es muy erróneo, porque cuando el hombre tiene un cáncer de mama, ya está regularmente invadiendo y haciendo mucho daño si se descuidó. El tumor de glándula mamaria en el hombre es muy agresivo. Mucho
0: más peligroso que el cáncer de mama en la mujer.
1: Sí, es bastante rápido. Doctor, y en la mujer hay una cosa que es importante, y es que además de que tiene la masa, regularmente el fibroadenoma es un tumor móvil. Entonces la paciente dice que tiene la masa en un momento y que se le desaparece en otro. cuando tiene los periodos menstruales o periodos de ovulación, también hay cambios en ellas porque sienten dolor sobre esa lesión. Y aparte de eso, esa bolita aparece y ellas la pueden palpar en diferentes tamaños o en más de una de las glándulas mamarias o en más de una de ellas dentro de una o las dos glándulas mamarias. O sea que eso sería muy preocupante para la paciente y por eso debe hacerse su evaluación con el ginecostetra, hacerse también la evaluación por sonografía, por la sonomamografía y por la mamografía combinada en caso de que sean personas de más de 40 años. Entonces así vamos a determinar si es un fibroadenoma, si no es una lesión maligna, si son varias lesiones o si es una sola, y que lleva a tranquilidad a la paciente.
0: ¿Puede el paciente tener más de un fibroadenoma, doctor?
1: Sí,
0: mismo tiempo.
1: Puede tener uno solo en una mama, pero puede tener varios en una mama o varios en las dos mamas. Entonces, por eso es que es bueno hacer la evaluación de ambas glándulas mamarias para hacer una evaluación completa de la paciente, porque puede ser que una lesión que es palpable no sea la que tiene cambios dentro de la estructura misma de la lesión o del fibroadenoma como para pensar en un cáncer. Entonces puede ser que esa lesión esté en la otra mama. Por eso es que hay que hacerle la evaluación completa de la mama, y por eso las personas, a las mujeres por encima de los 40 años, deben hacerse la mamografía y la sonomamografía al mismo tiempo. Ya eso es casi obligatorio dentro del seguimiento que se corresponde a la mama hoy en día.
0: Doctor, al principio de esta conversación usted dijo que era un fibroma no maligno. ¿Convertirse en maligno en un momento determinado?
1: Sí, claro que sí. Te mencionaba el fibroadenocarcinoma, que no es más que una degeneración de ese fibroadenoma modificándose a un cáncer. Pero eso es en un 1% tan bajito que se produce que casi ni se toma en cuenta. Porque otros cambios pueden ocurrir en relación con él, o puede estar inclusive asociado el fibroadenoma con una lesión maligna, un carcinoma ductal o algo así, pero no necesariamente sea del fibroadenoma. Ahora bien, el fibroadenoma sí puede modificarse a malignidad, y por eso hay que estar atento, por eso hay que hacerle la evaluación en personas jóvenes con la sonomamografía y en personas de mayor edad, por encima de los 40, hacerle la sonomamografía y la mamografía todos los años.
0: Entonces, doctor, si se convierte en maligno, así es que se le llama.
1: Sí, se llama fibroadenocarcinoma.
0: ¿Qué otro estudio se pueden realizar, doctor, para diagnosticar esta condición médica en un individuo?
1: Hay varios estudios de seguimiento. Está la, como habíamos mencionado, la sonomamografía, está la mamografía, está la tomografía y la resonancia magnética. Además de que hay otros estudios que son ya con radioisótopos y estudios inclusive termodinámicos que nos hablan de la posibilidad de cambios importantes a niveles vasculares de esas estructuras y que nos pueden decir en tiempos tempranos que esa estructura está cambiando a ser maligna o no. Pero lo principal que se hace y las evaluaciones básicas que se hacen son la mamografía y la sonomamografía. En caso que tenga la facilidad de seguros y de seguimientos posibles dentro de sus posibilidades económicas, pues se podría sumar la resonancia magnética, que son los estudios principales que se deben hacer como evaluación de seguimiento de ese tipo de lesiones y de los tipos de lesiones mamarias que tengan que ver con cáncer.
0: Pero con la sonografía y la mamografía, doctor, ¿se puede diagnosticar perfectamente esta condición médica?
1: Sí, claro que sí. Claro, es inclusive una evaluación bastante precisa y que nos permite hacer una separación de lo que pueda ser malo a lo que pueda ser bueno y de la facilidad del formato de crecimiento de ellos, que es una forma inclusive oval, característica, con paredes finas y que muy puede tener calcificaciones o no, pero no deformantes ni nada. O sea que Es muy preciso el seguimiento como para pensar en la posibilidad de separarlo de lo que pueda ser malo o bueno.
0: Doctor, ¿son tumores blandos? ¿Son duros? ¿Cuál es la estructura de un fibroadenomas?
1: Bueno, como son estructuras fibrosas, esas estructuras son sólidas. Entonces nos producen en el paciente inclusive cierta preocupación porque es un nódulo que es duro. Es móvil, pero es duro en su estructura como tal, en su interior. Entonces el paciente se siente muy preocupado porque además de que es duro, es como lobulado. Y esa lobulación lo hace sentir como algo que es irregular y preocupante para el paciente. En nosotros ese tipo de tumor, por las características que tiene y los seguimientos que se han hecho completos de ellos, inmediatamente hacemos la mamografía y la sonografía y vemos los elementos que contiene, como calcificaciones, el formato de la estructura como tal, sus bordes, y cuando hacemos sonografía y vemos en su interior los cambios y esas cosas, pues sencillamente nosotros descartamos la posibilidad de que sea maligno y nos hace informarle tanto al paciente como al médico que debe hacerse su seguimiento cada cierto tiempo para poder ir descartando esa posibilidad de que pueda modificarse y hacerse maligno.
0: Estamos hablando esta tarde con el doctor Félix de Sangles, quien es radiólogo y que está en el Centro Diagnóstico Doctor de Sangles, en la 12 de julio número 69, y que usted puede comunicarse con él al 809-320-0505 en horario de 8:30 a 1 y de 3 a 6 de la tarde, de lunes a viernes, y los sábados de 8:30 a 1 de la tarde. Es hora de hacer nuestra segunda pausa. Ustedes no se nos muevan de ahí, porque en breves instantes estaremos regresando con todos ustedes.

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0: Ya estamos de regreso en Hablemos de Salud. Esta tarde estamos conversando con el doctor Félix de Sangre acerca de fibroadenomas mamarios, un tema que resulta interesantísimo tanto para hombres como mujeres que padecen esta condición y necesitan saber de todo lo que estamos hablando aquí en esta tarde. Doctor, vamos a seguir conversando con los amigos oyentes de Hablemos de Salud. Y se me ocurre, doctor, que ¿cómo se diferencia entonces un tumor de esta naturaleza de un quiste a nivel sonográfico? ¿Cómo ustedes, los profesionales de radiología, diferencian un quiste de un fibroadenomas?
1: Bien, lo primero que te quiero decir es que la diferencia principal la inicia el paciente. Cuando el paciente se hace la evaluación o su autoevaluación, él empieza a notar que la lesión es sólida, dura, o sea, lo que representa el fibroadenoma. Y esa lesión sólida no es igual a los momentos en que tienen algún quiste, en el que la lesión más bien es como gomosa, o sea, es fácil de apretar y es flexible y se aplasta un poquito cuando se le hace presión sobre ella. Asimismo, el ginecostetra y el médico internista hacen la diferenciación. Ahora, desde el punto de vista sonográfico, ya es otra cosa, porque esa estructura sólida en su interior tiene estructura fibrosa, entonces es sólido también por dentro. No nos permite pasar la visualización a través del interior más que visualizando estructuras que son lineales y que son para nosotros de apariencia sólida. A diferencia, por ejemplo, de los quistes, que los quistes no tienen nada en su interior regularmente cuando son quistes simples y que pueden tener en su interior algunas estructuras cambiantes que nos hagan pensar en que hay más bien de partículas internas por septaciones finas y cosas como esas en las estructuras quísticas. Ahora, los fibroadenomas muchas veces tienen degeneraciones quísticas que nos hacen pensar que es una combinación mixta de fibroadenoma que ha hecho degeneración quística y entonces es un componente doble. Por eso nosotros le llamamos de componente mixto a esos tipos de fibroadenoma.
0: Doctor, ¿y una mujer o un hombre? Imagínese una mujer que tenga un fibroadenomas, ¿cómo lo puede diferenciar de un quiste? Con los exámenes manuales que se realizan, porque hay una forma de hacerlo que se detectan fácilmente a través del tacto manual.
1: Sí, claro. Hay una muy buena diferenciación, que es que cuando ellos se hacen el examen manual, el fibroadenoma va a tener una conformación estructural externa que va a ser lobulada regularmente y si acaso es uniforme, es una estructura sólida que se mueve de un lado hacia otro muy fácilmente, a diferencia del quiste. El quiste es más bien una estructura, como les decía, como si fuera una goma, o sea, se puede aplastar fácilmente, no se moviliza tanto como el fibroadenoma, no es fácil de desaparecer a nuestra palpación como puede hacer el fibroadenoma, no desaparece tan frecuentemente con los cambios hormonales. Que el paciente regularmente piensa que el fibroadenoma desaparece, pero no es que desaparece, es que sencillamente se reduce un poquito porque hay menos hormonas o no se mantiene en su área donde estaba porque el seno de pies tiene una posición y acostado tiene otra. Entonces hay que separar esa parte y el paciente lo ve como que se me desapareció el tumor. Por eso es bueno hacer el seguimiento sonográfico también y el seguimiento mamográfico. El ginecostetra sí se lo va a mostrar las diferenciaciones. Siempre pregunten a su ginecostetra o a su médico internista cómo yo puedo hacer la diferenciación con mi examen manual, que puede ser acostado, puede ser sentada, puede ser en el área, en el momento en que se están bañando también, porque el jabón le da la facilidad de la movilidad suave sobre el seno y le da la facilidad de poder diferenciar con más detalle esas estructuras con la mano, a la palpación.
0: Doctor, ¿y el ginecostetra puede diferenciarlo fácilmente?
1: Sí, el ginecostetra ya por la experiencia que tiene, pues sencillamente él hace la diferenciación de una vez. O sea, el ginecostetra no tiene dudas sobre su condición y sobre lo que representa la diferenciación entre una estructura gomosa, suave, flexible, y una estructura que sea más bien dura, sólida, y que sea de movilidad fácil. Eso lo hace el ginecostetra a cada momento y ya tiene la experiencia y la pericia sobre eso para poder hacer la diferenciación diagnóstica.
0: Aquí estamos hablando del ginecostetra porque la mujer regularmente va a hacerse sus chequeos rutinarios donde el ginecostetra. Ahora bien, doctor, cuando un hombre o una mujer tiene esta condición, ¿cuál es el médico que debe ver?
1: Sí, el médico internista, además del ginecostetra, son los más dedicados a esa área. Lo que pasa es que la mujer siempre llega donde el ginecostetra, y el ginecostetra, inclusive, la evaluación que debe hacer, debe ser con el paciente desde los senos hasta todo lo demás, y debe hacer una evaluación completa, pero en nuestros países es un poquito limitante eso. Ahora bien, cuando el ginecostetra hace su evaluación, regularmente la mujer que se ha sentido, se ha palpado, por autoevaluación, si ha palpado esa lesión o esa masa, orienta al ginecostetra para que él le haga un examen médico sobre la zona de la mama y sobre la lesión que ya tiene y que ya conoce que existe. Entonces, esa lesión le va a ser ya diferenciable al ginecostetra, quien debe mandar a hacer los estudios pertinentes a fin de poder darle un diagnóstico más acabado a esa paciente y determinar si es bueno o si es mala la lesión y qué tipo de seguimientos posteriores van a ese tipo de diagnóstico que ya él realizó.
0: Doctor, ¿este tumor hay que operarlo inmediatamente aparece o hay que emplear un procedimiento de tratamiento antes de? ¿Cuál es el proceso que hay que seguir para que el paciente entonces pueda o que desaparezca el fibroma, en este caso el tumor, o que se sane definitivamente? ¿Hay que operarlo de una vez o se le pone un tratamiento médico primero?
1: Bueno, por ser un tumor benigno no hay que operarlo realmente. Lo que hay que hacer es observación de seguimiento, de estudios radiológicos, a fin de que se vea si hay cambios posteriores en ellos. Lo que se está usando hoy en día regularmente como tratamiento para mejorar la condición del seno y mantener, evitando unos cambios degenerativos neoplásicos malignos en ellos, es la vitamina E, que es un antioxidante que actúa principalmente sobre el área de los senos y sobre el área de ovarios, y principalmente en la mujer, en sentido básico, pero esa vitamina E ayuda mucho a evitar las conformaciones de tumores en la mama, y los fibroadenomas ayuda a irles evitando que crezcan, que desarrollen, que se deformen y que tiendan a producir lesiones malignas. O sea que eso de cirugías más bien es cuando ya se sospecha que hay alguna lesión que puede estar cambiando y que nos haga pensar en cáncer, pero lo primero que se hace es una biopsia, pues que la biopsia puede ser por aguja o puede ser a cielo abierto, cogiendo una parte de ese tejido, pero cirugía como tal, de sacar la lesión inmediatamente se aparezca, no debe ser.
0: Doctor, ¿es doloroso el proceso de la biopsia?
1: La biopsia, como es invasiva, realmente si es biopsia por aguja, la biopsia es tan rápida que no tiende a producir grandes cambios de molestia en la paciente. Produce un poquito de dolor, pero es tan brusca y tan rápida sobre el área en que se trabaja que realmente no le da ni siquiera el tiempo de pensar en dolor. Ahora bien, hay algunos médicos que para hacer la biopsia le ponen un poquito de anestésico local en el área y evitan esa molestia momentánea que pueda ocurrir. Pero como tal, se le da algunos analgésicos posterior a la biopsia para que se recupere y para que no sienta dolor. O sea que es difícil que sienta algún tipo de dolor, exceptuando, por ejemplo, en la biopsia que son a cielo abierto, o sea, abriendo el tejido, cogiendo el pedazo de tejido y llevándolo entonces a patología. Ese tipo de es una cirugía casi, entonces hay que suturar y sellar los vasos que están sobre el área. O sea que ese produciría un poquito más de dolor si no se le da un seguimiento analgésico adecuado.
0: Doctor, los cambios mamarios fibroquísticos que experimenta una mujer, un hombre, ¿aumentan el riesgo de contraer cáncer? ¿Cáncer de mama en este caso?
1: Todos los cambios mamarios, pueden degenerar. Pero los cambios fibroquísticos que ya casi no se consideran como tal, como una enfermedad específicamente como tal, todos los cambios que son fibrosos o glandulares pueden producir los cambios en neoplásicos malignos. Ahora, muy difícilmente esos cambios que son de tipo del tejido fibroso y del tejido glandular y que son por patrón de formatos benignos, muy difícilmente tienden a producir cambios malignos.
0: Doctor, en el proceso de el tema y de estar leyendo sobre el mismo, me encontré con una terminología, con dos terminologías más bien, que me llamaron poderosamente la atención y que yo quiero traérsela aquí a usted para que usted nos explique tanto a la población que está en sus radios receptores como a mí, ¿qué es esto? ¿En qué consiste? Mastitis. ¿En qué consiste esa terminología?
1: Sí, la mastitis, como dice su nombre, es itis, es inflamación. Entonces, de la mama, porque es mastitis. Todo lo que es inflamación de la mama por diferentes procedimientos o procesos que se produzcan sobre la mama, ya habla de inflamación de la mama. Puede ser por hasta por el hecho de que no se dio la leche a tiempo al bebé, esa proteína que se acumula en exceso sobre las glándulas mamarias y sobre las estructuras glandulares, produce una inflamación enorme y da muchísimo dolor en la paciente. Entonces hay que dar el seno por eso y evitarse eso de que los senos se me caen, hay que darle el seno a los bebés. Y evitamos una inflamación y después de la inflamación, por el solo hecho de no tener a lo mejor una higiene adecuada sobre el pezón, podríamos tener también un absceso. Entonces es necesario que se haga el seguimiento adecuado y que si hay una inflamación del seno por un golpe, por un no lactar adecuadamente, por un procedimiento, hasta de una relación forzada, pues si no hacemos el seguimiento con nuestro ginecostetra o el médico internista, podríamos tener una mastitis, y esa mastitis produce grandes fiebres, puede producir dolor importantísimo y puede terminar el paciente inclusive haciendo un absceso o con un internamiento que es muy costoso y que da muchos problemas.
0: El otro término, doctor, yo creo que lo explicó con mucha propiedad y que quedamos nosotros entonces orientados sobre lo que es la mastitis. El otro término es el lipoma. ¿En qué consiste esta terminología y qué relación tiene con este tema que estamos tratando hoy?
1: Bien, el lipoma es una glándula, es un tumor realmente producido por la acumulación de grasa de forma revertida. O sea, en vez de producir la salida de esa grasa hacia el exterior y suavizar el seno, se produce una masa hacia el interior del seno, y eso hay que diferenciarlo de los tumores que hay en las personas de cierta edad, como les mencionaba anteriormente, que son los fibrolipomas o lipomas como tal. También están todos los que son los quistes grasos, también están dentro de ese conglomerado de elementos que hay que diferenciar como estructuras que son de un sonido bajito, o sea, no tienen casi visibilidad en su interior de estructuras. Entonces nos hacen entender que son grasa acumulada por debajo de la piel del paciente que tiene la conformación de una masa.

0: y la forma en que evolucionó.
1: Doctor, nosotros hemos estado hablando de fibroadenomas, de fibroquístico, de mastitis, de lipoma, pero todos estos términos que envuelven cierta condición para el paciente, ¿cuándo buscar ayuda médica?
0: Yo digo que realmente siempre debemos buscar ayuda médica. Yo creo que el paciente no debe quedarse untándose cosas en su casa y bebiendo teces y todo lo que le recomienda el vecino o la vecina. Debe buscar ayuda médica inmediatamente, se sienta una masa sobre el seno, porque así como puede ser un fibroadenoma que es completamente benigno casi, en más de un 90%, así puede ser una lesión maligna y que cuando él quiera ir donde el médico ya hayan cambios tan importantes que no pueda hacerse nada sobre ese paciente y lo que conlleva es a la muerte. Entonces por eso es siempre importante tener el seguimiento médico de cada una de las lesiones que hay, principalmente sobre las glándulas mamarias masculinas o femeninas. O sea, no debemos esperar, no debemos decir que yo después voy y ya eso poco a poco se me va a bajar, ya yo me lo siento un poquito más bajito. Mi mamá dice o mi papá dice que ya está mejor, o la vecina que ha tenido experiencia porque tuvo un tumor dice que ya está mejor. No, debemos de ir donde el ginecólogo, donde el médico internista, donde el mastólogo, a darnos el seguimiento que nos corresponde y a poder tener un diagnóstico acabado a fin de que podamos diferenciar de si es benigno, si es maligno o si tiene posibilidades de cambios que hay que hacerle biopsia para determinar si es maligno o benigno.
1: Doctor, ¿los fibroadenomas tienen, se le conoce con otro nombre? ¿O con ese es el único nombre que tienen?
0: Bueno, lo que pasa es que el tejido fibroso como tal, se le llama, cuando se transforma así, se modifica en una lesión nodular, como fibroadenoma. Pero puede también llamársele fibroma y puede llamársele también como el fibroadenoma gigante, que es el que se da en la jovencita, que eso es no más que un fibroadenoma. Lo que pasa es que es mucho más grande de lo regular, puede tener tamaño de 5 hasta 10 centímetros de longitud. Y en una jovencita eso es más que preocupante, porque el seno se hace una separación de si hay, por ejemplo, en un solo seno, el seno o la mama va a estar mucho más grande que la otra, a lo mejor en muy poca vía de desarrollo si tiene los senos pequeños, y es muy preocupante para esas jovencitas. Entonces, esos son los nombres básicos que se le da al fibroadenoma, fibroma o el fibroadenoma juvenil, que no es más que un fibroadenoma gigante.
1: Hemos estado conversando esta tarde con el doctor Félix de Sangles. Doctor, gracias por acudir al llamado que le hicimos desde Hablemos de Salud para que viniera a conversarnos sobre este tema que es tan importante para la población y para nosotros mismos.
0: Sí, gracias a ustedes y gracias al pueblo de Puerto Plata por escucharnos y por llamarnos y por escribirnos, mandándonos sus cuestionamientos y las cosas que le preocupan realmente, porque nosotros tenemos el interés de llegar al pueblo para que conozcan y comprendan qué representan los problemas de salud en ellos y que puedan solucionar una parte de ellos a través de nosotros, que le damos la orientación para que lleguen a los médicos que le correspondan y puedan darse los procedimientos, el seguimiento de los procedimientos que le mejoren su vida y les ayuden a alcanzar lo que les corresponda.
1: A ustedes, mis amigos, las gracias reiteradas por la amabilidad de su sintonía. Nosotros nos encontramos mañana a la 1 de la tarde en un espacio similar de Hablemos de Salud.

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2: La palabra para hoy en Juan 3:17, porque no envió Dios a su Hijo al mundo para condenar al mundo, sino para que el mundo sea salvo por él. Juan 3:17. 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El super tema del puertoplateño Luis Rafael. 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
1: 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Nada. El super palo de Rafi Díaz. Chamaquita. La artista que en disco y en vivo suena igual.

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Muere recluso en Centro de Corrección y Rehabilitación San Felipe. El colegista determinó preliminarmente que el interno había fallecido a causa de un infarto. Según informes, decía de problemas de salud desde hace algún tiempo. Punta Bergantín anuncia la segunda edición del concurso Montellano Verde. Iba a buscar involucrar a estudiantes de secundaria y la identificación de desafíos ambientales, el desarrollo de soluciones sostenibles para las comunidades. FECODECAN, clara situación de mercancía afectada durante tránsito marítimo hacia la República Dominicana. La Federación informa las gestiones en curso y llama a verificación individualmente de cada embarque mientras avanzan las reclamaciones ante las navieras y las aseguradoras. Voces juveniles para prevenir la violencia de género. La campaña Esto No Es Normal reúne jóvenes de Santiago, Hermanas Mirabal Duarte, para cuestionar conducta que normalizarán la violencia de género y promover buenas relaciones. 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

dedicando el programa de hoy para la Sofía, la princesa Sofía. Estuvo de fiesta de cumpleaños ayer, lluvia de bendiciones, mucha felicidad, un presente. Padre Floylan, su madre Stephanie, su abuela Griselda, su abuelo Luisito.

0: y de todos sus familiares. Muchas bendiciones para Sofía en su fiesta de cumpleaños. 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
0: Quiero volver contigo. Super palo de Jeremías Vargas. 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
2: Los titulares del Listín Diario: diputada agredida por policía. A Faride Raful, su silencio duele. Habla sobre derecho. Hoy es ella. Estados Unidos sigue compartiendo información sobre inteligencia con Ucrania, afirma Trump. Diputado abandona sección para visibilizar el rechazo contra la agresión policial a legisladora. República Dominicana rescata 153 personas víctimas de trata junto a otros países. O amplía alerta verde a 7 provincias, yendo el Distrito Nacional por lluvia. Entre ellos está Puerto Plata, Santiago, La Vega. Médicos paralizan consulta, exigen pago de intensivo. Plazan para noviembre inicio juicio de fondo contra Hugo Veras, implicado en el caso Camaleón. Recomiendan vacunar a los niños desde los 4 años contra el papiloma humano. A mí dice con entusiasmo: amenaza la democracia y afirma que va en agosto del 2028. Mujeres protestan frente a la Procuraduría contra intercambio de disparos y violencia de género. Esperan con éxito al Papa León XIV. Oncólogo denuncia que Senasa cambia medicamentos a paciente con cáncer de alto costo. No había policía escolar en Escuela de Barahona, donde hombre entró armado. El día cierra Boulevard de la 27 desde este martes. Ucrania lanza 604 drones contra Rusia y más de 400 sobre Moscú. Los titulares para hoy. 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

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Cultura reciclada y residuo del arte. Con maestría. Esto será este jueves en el Salón de Actividades de la Dirección Regional de Educación. Partido por Francisca Vera, Nación Ecológica y Jaque Severino. Artista Neucla Reciclar. Así que se invita a esta charla en la Regional de Educación. 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Con este espacio, allá al continuo, el béisbol de Grandes Ligas, donde Cleveland sorprendió a Tampa. Cleveland venció a Tampa 7-3, ganando el primer partido de esta serie, el mejor de un 7-4 en el campeonato de la Liga Americana. Campeonato de la Nacional. Los cerveceros de Milwaukee vencieron 7-4 a los bicampeones, los Dodgers. Los cerveceros ponen la serie a su favor 2-0. Mirando esta serie, hoy juegan a las 8 de la noche Cleveland y Tampa. Tampa buscando empatar la serie del campeonato de la Liga Americana. 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
1: Bueno, señores, hola, ¿qué tal? Bienvenidos, buenas tardes para todo el que esté en sintonía en este preciso instante con la Superestación 97.3 FM. Hoy que es el martes 13 de octubre, año 2026, y nosotros aquí a través de la Superestación 97.3 FM para el norte del país y Grupo Baduy.com para toda la República Dominicana y el mundo. 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Bueno, señores, déjame ver si se me quedó alguien. A mí me gusta siempre ver cómo está mi memoria, porque todos esos anuncios los pasé de memoria. Vamos a ver ahora. 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Ese me faltó. 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Solo me faltó precisamente Odisea Restaurant y el otro fue precisamente, ¿dónde está? Aparta Hotel Lomar, o sea que esos dos, o sea que el averaje está bien todavía, estoy bateando de memoria para un 98%. ¡Wow! ¡Qué bien! Así que, mientras tanto, señores, recuerden que está aquí
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1: Bueno, y naturalmente, venía una tanda de comerciales grabados, los voy a mencionar. 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Porque ya los había hablado y naturalmente para que la gente tenga más música le di esa cotorra así. Ahora vamos a cambiar el tema que iba a sonar. Señores, mientras tanto, frente a la rotonda de las Avellanas, atención, dije set. Frente a la rotonda de la Javilla, del Estadio José Briceño, a veces veo que hay uno, dos y tres agentes de la DGCET ubicados en las zonas neurálgicas de esa rotonda. Uno frente a la Plaza Sedaki Mall, otro frente al estadio bajando y otro frente al Palacio de Justicia. Hoy habían dos, uno frente a Sedaki Mall y otro frente al Palacio de Justicia. Yo entiendo que deben ubicar también uno siempre a las 5 de la tarde frente al estadio para que haya tres en esa rotonda, porque la verdad es que el tránsito es caótico a esa hora. Debería ser a las 7:30 de la mañana, a las 4:30 de la tarde y a las 11:30 de la mañana. Suerte que hoy vi personas amables que se dieron el paso, de los que bajaban de Playa Dorada, para los que estábamos doblando la rotonda para coger la Hermanas Mirabal. En verdad que hay que buscarle una solución, y esa solución tiene que ser precisamente ubicar en esos tres horarios que hemos mencionado tres agentes de la DGCET para que fluya el tránsito. Así se producen menos tapones, así es mejor, porque aunque hay un semáforo frente a Sedaki Mall, pero ese semáforo, yo digo que un DGCET es más importante. Así que ya lo saben, ojalá que se lleven de esto, porque definitivamente es una forma humana, ¿verdad?, de agilizar el tránsito en Puerto Plata. Esto se los dice
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Síguela, síguela. Bueno, seguimos, señores. Una salsa romántica. La participación de Oscar de León. Oye, que se sienta.

0: Esa era la participación de Oscar de León con la salsa romántica que se sienta.
1: Euclides López.
0: Bueno, seguimos una balada bien chévere. Óyeme, se impone tu recuerdo, Wilkins. Las 6 de la tarde, 3 minutos, la hora regalo de la joyería, relojería Soler Beler 92. Oye, qué bonito este tema. Soy el único que pone baladas. Nobody pone baladas aquí. Ok, así que eso se impone, ¿eh?

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Señores, escuchen este nombre: Hassan Jihad en Karien. Un residente de Atlanta de 42 años murió ayer lunes tras salir despedido de la montaña rusa Goliath en el parque de atracciones Six Flags Over Georgia, en las afueras de esa ciudad estadounidense, en un accidente que dejó también a otros visitantes heridos y motivó el cierre temporal de 10 atracciones similares en Estados Unidos y Canadá. La policía del condado de Cobb identificó hoy martes al fallecido, quien, según las primeras pesquisas difundidas por medios locales, salió despedido de su asiento, golpeó a otros visitantes y cayó debajo de la atracción. La unidad de delitos graves de la policía investiga las circunstancias del accidente ocurrido en una montaña rusa de 61 metros de altura y conocida por sus altas velocidades y curvas cerradas. Así que, señores, yo no me monto en eso ni loco. En una montaña rusa, tú eres loco.

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1: Bueno, seguimos, señores. Ahora 6 de la tarde, 18 minutos. Tiempo de Soler. Viene Víctor Manuel. Oye, yo no quería engañarte, ¿ok?

El Vaticano confirmó que el Papa León IV fue diagnosticado con un adenocarcinoma pulmonar, un tipo de cáncer de pulmón, tras ser sometido a una cirugía torácica este martes 13 de octubre en el Hospital Gemelli de Roma. Durante la intervención, los médicos le extirparon el lóbulo inferior del pulmón derecho. Según el parte médico, el procedimiento duró aproximadamente 90 minutos y concluyó sin complicaciones. El examen histológico realizado durante la operación confirmó el diagnóstico que se sospechaba desde los estudios preoperatorios. ¡Qué lamentable!

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0: Eso, seguimos en la participación del Internacional de Ramón, recordando la intervención vocal de Henry García, Sisi y Ricardo.
1: Clásico.

A continuación de Impacto 97, presente con Ricardo Montaner y la mujer de mi vida. Ya son las 7:06, la hora regalo de Soler, Beler 92.

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Esa era la participación del Zafiro Carlos Manuel entregándonos el tema. Óyeme, ahí no sé qué hacer. Esta es la presentación de Impacto 97 y estamos hoy en el martes 13.

Bueno, señores, se fue identificada como Marta, la joven que perdió la vida en el accidente de tránsito frente al aeropuerto de Sosúa. La joven era oriunda del municipio de Montellano. Lamentable ese accidente ocurrido precisamente donde un vehículo conducido, ¿verdad?, o el conductor de un vehículo, pues según las informaciones que hemos recibido, pues la mujer estaba cruzando la carretera y se paró en medio, y el chofer, el conductor del vehículo, trató de esquivarla, pero lamentablemente no pudo.

0: La continuación de Impacto 97, tremendo super éxito, la participación de Roberto Carlos, Desahogo. 7:21 la hora, qué chévere.
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